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Hoy jueves, ¿qué es eso? Martes. Iba a decir jueves, no, jugando. Martes, ya quiero que se acabe la semana. Imposible. Si la, apenas comienza. Sí, ¿qué podemos hacer con esta locutora? Empecé la dieta hoy. Ay, hoy no es lunes tampoco. La empezaré la semana que viene. Ay, pero es feriado, no puedo. Muy buenas noches. Tengan todos y todas que están allí pegaditos a la radio. Tiene FM por acá. Y les habla Grecia Molina, orientadora en sexología. En todas las redes sociales me pueden seguir como Entre Decir y Hacer. Esta noche maravillosa. Están escuchando Directo al Corazón con Jessy. Y bueno, tengo que presentarles al equipo que hace posible que estemos acá transmitiendo cada día, como es el presidente del Circuito Tiuna, el coronel Eliomar Antonio Robles Galvi. En el gerente de producción tenemos al teniente de navío, Josley Alberto Flames Vázquez. Tengo que nombrar a su mamá también, ¿verdad? Vázquez. Y bueno, en los controles también nos acompaña ese negrito sabrosito y colocando las melodías que usted quiera escuchar. 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Queremos hacerlos felices a ustedes, así que escriban un mensajito solicitando el tema que quieran escuchar al número de teléfono 0424-171-1722. Y seguimos escuchando buena música de mi negrito bello en los controles.

¡Suéltala! Y es que de verdad que con una sobredosis de ternura, ¿qué mujer no muere de amor? ¿Qué mujer? Mira, dice, en mi trabajo como sexóloga me pregunto, ¿pero cómo hago volver loca a una mujer? Bueno, dedícale canciones, dale detalles, escúchala. Escúchala, generalmente las mujeres hablamos mucho, lo sé. Y en estos días me dijeron, ¿por qué hablas tanto? Y yo digo, es que me pagan por hablar. Mira, doy clases, me pagan por hablarle a los estudiantes. Estoy aquí y bueno, tengo mis aliados. Entonces, creo que no me va mal por hablar. Pero si tú estás pendiente de esa chica, de ese amor bonito, escúchala. Escúchala porque te va a decir qué es lo que necesita. Y eso va a ayudar que tu relación dure un poquito más, un día más. Tenga usted toda la seguridad. Bueno, y la dinámica de esta noche es la siguiente. Es que usted responda esta gran pregunta. Si pudieras dedicarle una canción a ese amor que casi termina de acabarte, a ese amor que fue bonito, pero que de verdad que te destruyó, ¿cuál sería? Y yo lo coloqué en mi estado temprano y resulta ser que alguien me dijo... Rata inmunda, animal rastrero. O sea que eso seguro que no fue un buen final. Pero también me dijeron una por allí de Gracie. Bueno, puede ser que también, ¿sabes? Una chica joven le gusta esos temas de Gracie que está por presentarse pronto. Ay, pero eso no me va a tocar a mí este año. Será en el que viene. Por acá dicen, buenas noches Jessica, estoy full sintonía de tu programación. De Boconó, Estado Trujillo, y me llamo Joan, y me puedes colocar Así Fue de Juan Gabriel. Bueno, no sé si esa sería la que tú le dedicas a tu amor bonito, pero no está mal. Y por acá dice, Ya pa' qué de Gracie. Eso fue lo que me dijeron. Bueno, vamos a colocarlo porque nosotros le ponemos un toquecito joven. Ya te voy a decir cómo se llama, la de Juan Gabriel, para esa persona que está escuchando allí, a Joan. Él quiere Así Fue de Juan Gabriel. Sí, Así Fue. Bueno, vamos a disfrutar de ese temazo y ya seguimos con más.

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0: Y continuamos acá en Directo al Corazón con Jessy. Hola Jessy, ¿cómo estás? Buenas noches.
1: Mi maravillosa audiencia, los extrañé. Tu media naranja o tu medio limón, porque a fin de cuentas lo que une es el amor por aquí, por tu 101.9 FM, tu alternativa en radio.
0: Jessica, venías corriendo en un patincito.
1: Sí. Bueno, pero aquí está. Esta vez era yo.
0: Mira, esto es un matrimonio fabuloso.
1: Sí.
0: Este es un matrimonio fabuloso porque Jessica Piñeres, pues, está estudiando, señores. Ella quiere ascender más. ¿A dónde vas a llegar? El límite es el cielo, amiga. Límite es el cielo.
1: Exactamente.
0: Claro que sí. Mira, fíjate tú que esta noche tenemos una gran pregunta. Si pudieras dedicarle una canción a ese amor que te partió. Que te partió ese corazón en mil pedazos, ¿cuál sería? Y por acá escriben, bueno, escribe a través de Entre Decir y Hacer, mi red social, una de mis estudiantes que está en nada más y nada menos que en Punto Fijo. Y ella quiere la de Diomedes, que dice. Ay, ya va, que me perdí el mensaje. Ay, amarla más no pude. Entonces, fíjense ustedes que esa es la que ella dedicaría, sí, a esa persona que le rompió el corazón. Quiero aprovechar también la oportunidad para saludarla, porque el día 4 de octubre, se celebró el Día del Médico Ocupacional, y pues mi querida Fernanda es médico ocupacional, así que un beso para ella, un abrazo, y que bueno, siga haciendo ese trabajo importantísimo que lo necesitamos todos los que trabajamos. Esta noche, Jessica, tenemos dos invitadas fabulosas. Una gran amiga, una chica con la que compartí un espacio radial, compañera del curso de locución, ¿te acuerdas, Jessica?
1: Sí,
0: cuando lo hicimos allá en el ELAC, en la Universidad Santa Rosa. Ella es Marilay Chacón, ella es psicólogo. Bueno, creo que su especialidad es infantil. Y tenemos también, bueno, que esta sí es un personaje realmente valioso para la comunidad. Ella es Hailey Marcano. Ella es suicidiólogo. Ajá. Ah, bueno, mira, corrector y todo. Doctora en Ciencias de la Educación, especialista en educación emocional. Diversas especializaciones en, bueno, entre esas terapia de pareja, conductas disruptivas de niños y adolescentes. Y bueno, otras cositas más por allí. Buenas noches, ¿cómo están mis queridas amigas?
2: Buenas noches, muchas gracias por la invitación. Rico estar aquí en Caracas y bueno, aprovechar de pasar un ratito a pasar aquí en Caracas un ratito, porque estoy en Mérida. Normalmente estoy en Mérida y bueno, tenía un cierto tiempo que no venía desde la tragedia que hubo del terremoto, que estuve trabajando unos días allá dando apoyo, y bueno, siempre es rico venir a Caracas y estar aquí un rato en el lugar de uno.
0: Un poquito de frío.
2: Sí.
0: Y Marilay
3: Chacón. Buenas noches, gracias, me encanta volver a compartir contigo y con nuestra nueva amiga. Y bueno, aquí estamos tratando de poner un granito de arena con este tema tan importante como es el tema de la educación sexual. Emociones.
0: Bueno, tranquila, no te preocupes. No,
2: ella está pensando en otra cosa.
0: Es que no, es que de noche, una sexóloga en la radio, te entiendo, Marilay.
2: Claro, se fue para otro lado.
1: Le dio.
0: Le gustó. Bueno, Jessica. Recuerda que puedes pasar tu mensajito de texto al número 0424-171-1722 y solicitar ese tema que pues te rompieron el corazón y tú le dedicarías esa canción. ¿Cuál es? ¿Cuál es esa? Jessica, que la incondicional. Yo creí que con esa es que ella hacía otra cosa. Pero bueno, vamos a...
1: Que lo nuestro se quede nuestro.
0: Ok, ¿esa es cuál? ¿De quién?
1: Doña Lopra, me puso una cara rara. No sé qué le pasó.
0: La incondicional es de Luis Miguel. Vamos a escuchar un temita y ya seguimos con más.

0: Y continuamos acá en directo al corazón con Jessy. Esa es una buena canción para un ex, esa canción de Camila. Aléjate de mí, amor. Aprovecha que te tienes el tiempo para alejarte de mí. Pues soy tóxica, problemática, celosa. No. Bueno, pero es que es una canción. Yo estoy buscando mi interpretación. ¿Cuál es su interpretación? Recuerda de enviar su mensajito de texto al número de teléfono
1: 0424-171-1722.
0: Si pudieras dedicarle una canción a ese amor que acaba con tu corazón, ¿cuál sería? Escribe tu mensajito de texto y aquí lo leemos. Esta noche tenemos por acá a Hailey. Hailey Marcano, ella es...
2: suicidóloga.
0: Ajá. Entonces, y cuéntame, tienes por allá un libro. Hiciste un libro maravilloso de ese tema. Cuéntanos un poco de ese tema.
2: Bueno, el libro no es solamente mío, pertenece a toda la red que trabajamos. Yo pertenezco a la Red Iberoamericana de Suicidología. Con esta red,

Estamos haciendo un trabajo en todo lo que es la parte Iberoamérica, nos hemos unido cada quien, el trabajo que venía haciendo cada uno en su país, lo fuimos unificando para que de esta manera podamos llevar también parte de lo que nosotros hacemos a otros lugares y ellos puedan replicarlo. Independientemente del contexto, ver cómo pueden ellos ayudarse a través de todo el trabajo que se está haciendo cada quien. Y de ahí entonces por eso que nace la red nace en esta manera de buscar cómo unificar una prevención en toda Iberoamérica. Entonces estamos unidos Chile, Perú, Colombia, España, todos estos países nos hemos unificado exactamente a eso, a trabajar de una manera cónsona de que cada quien a través de lo que está haciendo pueda apoyar.

0: ser bajar los índices de suicidio, pero lo que queremos, el desvivir.
1: Ok, fíjese tú que el mes de septiembre era el mes que se hacía el mes de prevención contra ese terrible mal, el desvivir. Ajá, y cuéntame, ¿qué hicieron a propósito de ese mes que se conmemora eso?
0: Bueno, normalmente casi todo el mundo hace trabajo en las instituciones educativas, en la parte de salud también, pero esto no debería ser un trabajo que se haga solamente en el mes de septiembre, porque es que, ok, hablamos en septiembre, replicamos el trabajo, pero no, aquí debemos hacer un trabajo constante, sobre todo en las instituciones educativas se tiene que trabajar con todo lo que es la parte de prevención, porque tenemos una población que está 8 horas dentro del entorno educativo. ¿Quién más puede ver lo que está pasando con un adolescente si no es el docente? Porque el docente comparte con ese estudiante 3 y hasta 4 veces en el salón.
1: Y a propósito de eso, ¿a qué edad se puede comenzar a tocar este tema en casa o a nivel de institución escolar?
0: Mira, ese tema es un tema que debemos tocarlo de toda la parte de lo que es educación media general. Sin embargo, no podemos dejar de lado de que ya existe una fuerte estadística en lo que es la ideación suicida y el suicidio en el caso de la población infantil. Porque esto no solamente está sucediendo en la población adolescente, que es la tercera causa de muerte, sino también en la población infantil. Entonces, hay que estar muy pendiente en casa, los docentes, de cuando un estudiante está mostrando ciertos signos que te indican que algo está sucediendo y que tienes problemas del ánimo. Entonces, es muy importante por eso formar al docente en lo que tiene que ver con todo lo que es la parte preventiva.
1: Interesante totalmente. Y me dices por allí que tienes también, bueno, ustedes, toda esa red, tiene preparado un diplomado.
0: Bueno, no, el diplomado lo estamos sacando aquí en Venezuela, en virtud de que toda esta temática, yo estoy en Mérida, y bueno, yo me fui a Mérida a estudiar el fenómeno hace ya varios años, y de hecho me radiqué en Mérida a pesar de que soy de Caracas. Y a raíz de eso, bueno, ahorita estaba haciendo lo que es una guía, y estaba sacándolo el diplomado, lo conversé con Marilay, que ya estamos viendo que esto no solamente está pasando una estadística fuerte en Mérida, sino que ya está sucediendo en otros estados del país, una incidencia bastante importante y llamativa. Y entonces ahí donde elige yo a ella, bueno, en vez de sacar el diplomado para media como yo pensaba, saquémoslo para que cualquier persona que se quiera preparar en prevención de suicidio a través de la educación emocional, preparémoslo para que se lance a nivel de todo el país. El que se quiera preparar para ello, se forme.
1: Excelente, excelente. Bueno, fíjense ustedes que ahorita vamos con música, buena música.

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0: Entramos en la segunda hora de Directo al Corazón con Jessy, gracias a nuestro presidente Eliomar Antonio Robles Galvi, en la producción Josley Flames y en los controles
1: el negrito bello
0: del swing, dicen por ahí, no sé. Y en la musicalización, Carlos Urpín, estas humildes servidoras que los llevan con esas canciones directo al corazón, solamente para ustedes, estas dos horas especiales. Los queremos mucho.
1: Bueno, Jessica, y esta noche tenemos la gran pregunta. Si pudieras dedicarle una canción a ese amor que casi te rompió el corazón, ¿cuál sería? Y bueno, ya hay mensajitos escribiendo, gente escribiendo al número de teléfono
0: 0424-171-1722.
1: 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A la niñita, la mamá, el papá, todo el mundo. Y de verdad que
0: el
1: uno
0: primo,
1: la
0: prima, el hermanito.
1: Sí, la comadre, todo el mundo estaba ahí, maravilloso, Bebé Comando.
0: Ellos me invitaron, pero yo estaba de guardia.
1: Sí, bueno, no, nosotros sabemos, Jessica. No te vas a pelar, no te vas a pelar para la próxima.
0: No, la próxima.
1: ¿Y sabes dónde es la próxima? No, en Cuba.
0: ¿En serio?
1: En Cuba, con sopita y todo. Así que estás invitada, con sopita y todo.
0: Ay.
1: Ajá, estás invitada. 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Entonces, un beso para ti, Gustavo. Ay, que Diosito nos permita conseguirle una buena mujer a ese hombre. Porque no me quiso a mí.
0: El que es tan cuchi.
1: Mira, ¿qué canción le dedicaría a Gustavo Martínez? Si te falta alguien. Si te falta alguien, de Cristian Nodal. Para mi bello chico de los controles de esta noche. Mira, por acá tenemos dos invitadas para continuar esta segunda hora de Directo al Corazón con Jessy, que es Marila Chacón y Hayley Marcano. Pero ya vamos a hablar con ellas. Antes, vamos a escuchar este tema que usted solicitó.

0: no te va a faltar amor, y si te falta, lo hacemos. Y aquí lo hacemos posible en Tuna FM, directo al corazón con Jessy.
1: Lo hacemos con todo el amor del mundo, solo para ustedes estas dos horas.
0: Estas dos horas fabulosas. Y ese fue un tema que dediqué a una persona que, bueno, me rompió el corazón. Nah, a un amigo mío.
1: Al amigo del amigo.
0: Al amigo del amigo. Jessica, ¿cuál es la canción que tú le dedicarías al amor? A la persona que te rompió el corazón. Piénsalo.
1: Mientras tanto,
0: vamos a hablar con estas dos amigas que nos visitan hoy, hablándonos, bueno, de eso del desvivir. Y, bueno, Marilay, va a salir un diplomado para la prevención, para capacitarnos para la prevención de este fenómeno. Cuéntanos de eso.
2: Sí, bueno, nada, gracias Grecia por darnos esta ventanita. Para mí es un placer estar con ustedes, siempre las he seguido. Y bueno, nada, el desvivir tiene que ver con prevención, ¿ok? A veces nos desvivimos sin darnos cuenta. Y estamos en una situación de depresión o de alguna situación bien, bien complicada y no sabemos. Pero antes quiero mandar muchos saludos a mi amiga Carly, que por allí la vi que está en sintonía. Mi amiga Sara desde Ecuador. A Diomenes, que te queremos saludar. No sabemos si estudiamos contigo, pero bueno. Este diplomado está bien interesante. Este diplomado va dirigido principalmente a los docentes, porque es allí donde nos dimos cuenta que los docentes son ese, van a dar un paso adelante, porque son profesionales en el área de educación y ellos principalmente pueden educar emociones a estos niños, a todos los niños, porque lamentablemente la población infanto-juvenil es la más vulnerable ante este flagelo que cada día a nivel mundial está tomando mucho. Este diplomado tiene 3 módulos. Cada módulo va a tener 3 semanas. Está avalado, va a ser avalado por la UPEL de Mérida, ¿okay? Porque ahí es como nuestro centro. Y también por nuestra fundación, que se llama Ecos del Silencio, el cual estamos allí. Nació gracias a la investigación de la doctora Haley para lograr entrenar a las personas en educación emocional. Si nosotros somos analfabetas a nivel emocional, cualquier cosa nos puede romper, ¿ok? Y las canciones, bueno, nos pueden volver a construir, pero siempre y cuando tengamos esa educación emocional. Y esto tiene...
0: Fíjate que a propósito de eso que mencionas, alguna vez estuve leyendo que si tú estás por lo menos... te sientes bien y empiezas a escuchar una canción, te puedes sentir exactamente igual y el cerebro va a trabajar en base a esa emoción que tenías porque te va a generar eso. O sea, tú tienes un recuerdo y vas a experimentar exactamente esa misma emoción. Háblanos de eso. Bueno, psicóloga, ella es especialista en niños.
2: Exactamente, sí.
0: Pero bueno, nosotros también no dejamos de ser niños. Háblanos de eso porque tenemos que aprovechar la consulta gratis.
2: Bueno, fíjate bien que el cerebro es neuroplástico. Hay una neuroplasticidad y, bueno,

0: En esta área hemos descubierto que la neurociencia es fundamental. Todo está en nuestra bioquímica cerebral. Las personas no quieren desvivirse, quieren dejar de sufrir realmente, quieren parar ese sufrimiento que bioquímicamente está afectado. ¿Okay? Entonces es importante señalar que este diplomado, Dios mediante para enero, está bajo la línea de investigación del Centro Educativo Mario Picón Salas. Es diseñado y todo por personas venezolanas, por nosotras, ¿cómo se dice? Talento venezolano, porque estamos en la vanguardia. Nosotros como país estamos dentro de los países latinoamericanos que están hablando de todo esto. Entonces eso es un plus, eso es bien interesante. Y adscrita la línea de investigación psicopatología infanto-juvenil. Entonces es bien interesante porque está avalado bajo un ente serio, y bueno, queremos dar ese granito en ese diplomado completamente gratuito. Entonces bueno, después por las redes de todas ustedes vamos a poder
1: hacerle publicidad como tal a este evento. De verdad que yo veo que es súper, súper asequible el costo, pero de eso hablaremos por las redes sociales.
2: Y vamos a disfrutar.
1: Sí, súper interesante. Vamos a disfrutar de un tema de esos que usted solicitó y ya seguimos con más.

0: 10 de la noche, una noche maravillosa solo para ti. Cuando el amor es verdadero, ni los kilómetros pueden derribarlo. Y seguimos con nuestras invitadas.
1: Mira, a mí me encanta, Jessica, con esos poemas directos al corazón de cada uno. Recuerda, ¿cuál es la canción que tú le dedicarías a esa persona que te rompió el corazón? ¿Cuál sería? ¿Ya la tienes? Envía tu mensajito de texto al número de teléfono

0: 0424-171-1722.
1: Y continuamos hablando de, bueno, este tema. Para mí, novedoso, no sabía que había una especialidad que estaba formándose, de verdad que desconozco totalmente el área. Y creo que es más que todo, bueno, lo estábamos hablando en el tras cámara de entre decir y hacer, que está todo grabadito allí en Instagram. Fíjense ustedes que, bueno, yo generalmente cuando salen esas cosas uno le da, ¿sabes? Pasa esa información y no quiero saber nada feo porque me afecta. Y porque me voy a sentir triste. Y entonces estoy como que reacia a cosas que me hagan sentir triste. Estoy muy feliz. Sea lo que sea, estoy feliz. Entonces decidí ser feliz. Pero hay personas que no tienen esa habilidad, por así decirlo, de, ¿sabes? Voy a pasar la página y vamos a construir. Entonces, ¿qué sería lo que ustedes recomendarían desde su experiencia en este trabajo? Cualquiera de las dos.
2: Bueno, primero que nada, las personas que están pasando por un problema de estado del ánimo, obviamente que en ese momento las personas no tienen la herramienta para decir voy a salir de aquí. ¿Por qué? Porque la amígdala ha secuestrado totalmente la corteza prefrontal. Entonces no le permite obviamente que la persona pueda analizar, pensar, planificar, porque tiene un secuestro. La amígdala se encarga de secuestrar la corteza prefrontal, y por eso que la persona que está en un estado depresivo, en un estado de tristeza del ánimo, la persona no haya qué hacer, porque obviamente es mucho el sufrimiento. El sufrimiento es tan grande que la persona prefiere morir que seguir sufriendo. Y es allí donde entonces los alrededores son los que tienen que interactuar. Porque fíjate que nosotros tenemos en la fundación una campaña que la llamamos todo el año, se llama campaña OEA, que significa observar, escuchar y ayudar. Observa a todo el que tienes a tu alrededor, a tu vecino, a tus compañeros de trabajo, a tus familiares, a ese que siempre está con una sonrisa, a esa niña que llora por todo, al que siempre se está quejando. El que tú puedas observar te permite de repente ver y dar esa ayuda. La he de escuchar, una escucha activa, una escucha donde tú no le vas a decir, no vale, si no está pasando nada hay gente peor que tú. No, porque inmediatamente le estás invalidando lo que estás sintiendo. Y si tú invalidas a la persona, cierras el canal de comunicación. Y la ha de ayudar y acompañar, porque yo te ayudo a buscar la ayuda necesaria en las instancias de salud mental, y aparte de eso te acompaño en ese proceso, porque no es solamente que te lleve a que alguien te ayude, sino que te acompaño en el proceso de preguntarte cómo va, cómo sientes que te ha ido la terapia, si de repente no te gustó este psicólogo, este psiquiatra, vamos a otro, porque eso es otro aspecto muy importante. Hay personas que de repente van a buscar la ayuda y no hacen ese clip con el psicólogo o con el psiquiatra. Si no lo hace, perdió la plata. Salga inmediatamente y busque ese otro, porque ahí tiene que haber una conexión. Cuando se logra esa conexión humana de ese paciente con uno, mira, es increíble. La persona, de hecho, yo tengo pacientes que de repente están en crisis y me llaman a las 4 de la mañana. Doctora, que no sé cuánto, que me pasó esto. Mi esposo es el que de repente me dice, ay Dios, esta mujer. Pero sin embargo ya se acostumbró. Y yo agarro y por el WhatsApp empiezo, no, tal cosa y no sé qué, y le hablo, le echo un chiste, no sé qué. Lo calmo, logro que baje esa intensidad del momento y le digo, ¿con quién estás allí? ¿Quién está en casa? Logro hablar con el familiar, ya tú registras los números de su red de apoyo, y con la red de apoyo tú inmediatamente te comunicas y le dices, mira, cuidado, está pasando una crisis, acércate, no sé. Y eso te permite ayudar a la persona. Todos podemos ayudar a prevenir un suicidio, y todos ante una crisis podemos ayudar. Lo que necesitamos es la información necesaria de saber cómo ayudar, qué palabras decir, y reconocer obviamente esas pequeñas señales que la gente dice, no, pero es que si no mostró nada. Sí, de repente sí muestra, pero no estamos capacitados porque no conocemos cuáles son las señales. Pero el hecho de que yo de repente todos los días te diga, estoy cansada de que todos los días es un cuento, no me alcanza la plata, estoy cansada de esta vida. Ya yo estoy ahí en esa pequeña frase que estoy dando, estoy enunciando lo que estoy pensando. Y ahí es donde tú, sin miedo alguno, le tienes que preguntar a la persona, ¿tú has pensado en algún momento en desvivirte, en hacerte daño? Y ahí la persona, no creas que tú lo vas a invitar a que se lo haga, no, lo vas a invitar a que te diga exactamente qué está sintiendo, y ahí tú vas a decir, listo, te lo tengo, yo te ayudo, vamos a tal lugar.
1: Excelente, excelente información, de verdad que esto es una noche fabulosa. Y vamos a escuchar más de la buena música que usted ha solicitado al número de teléfono
0: 0424-171-1722.

0: 11:29 y seguimos acá en Directo al Corazón con Jessy, Tuna FM 101.9, dedicándole esa canción a esa persona que nos rompió el corazón. Y Jessica decidió no leer mensajes hoy, así que si usted me envió un mensaje, no lo voy a leer porque no, Jessica no me lo lee.
1: Vamos a leer unos mensajitos porque
0: Jessica hoy dijo, yo no voy a leer. No, no, ya se la vamos a leer, ya no,
1: se la vamos a leer porque mi maravillosa audiencia se lo merece.
0: Es que están mandando mensajes de temprano, Jessica.
1: Sí. Buenas noches, soy Lilibet. Una canción para llegar
0: directo a su corazón.
1: Sí.
0: Ay, Dios, Costumbres de Rocío Dúrcal. Esa está perfecta.
1: Azul.
0: Azul. Ay, es que nuestro amor es azul como el mar.
1: Me sorprendió.
0: Azul. Ajá.
1: Me sorprendió.
0: Para allá otro. Para ver si. Ya escuchamos la publicidad.
1: Le damos a publicidad y regresamos con los mensajes de nuestra maravillosa audiencia.
0: Okay.

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0: marcarías azul a ese amor. Es que el amor lo vi azul. Qué bello. Ay, sí, es como, bueno, si le vieran la cara al emperador. A él le gusta el amor de chocolate. ¿Su esposa es así de chocolate? No. A ella le gusta el chocolate. Upa. Más mensajes hermosos.
1: Buenas noches, compláceme con José José 40 y 20.
0: Ay, ya hemos hablado de esa canción.
1: Mi favorito es Jacqueline, gracias.
0: Ya hemos hablado de esa canción. Jessica, tú cantarías 40 y 20. Pero ella es la de 40. Ella es la de 40.
1: Buenas noches, para que me complazcan con José por estar contigo de Celia Álvarez. Desde Katy a José.
0: Bueno, ahí pasó algo con ese mensaje, pero seguiremos intentando.
1: Buenas noches, ¿me puedes complacer con una de Habitus? Amos, por favor. Recuerden enviar el nombre y de dónde nos escriben, por favor. Y nos llamen, escríbanos, 0424-171-1722. Buenas noches, Grecia y Jessy, tienes una voz muy encantadora. ¿Será que me puedes complacer con la canción de Ricardo Arjona? Ajá, desde el estado Mérida.
0: El problema, ¿o fuiste tú? El problema.
1: El problema.
0: El problema fuiste tú. Y juntamos dos de una vez.
1: Ni por ahí alguien la sacó de una vez, no la pensó. Full sintonía a las lindas de la radio. Es Andrés Díaz desde Maturín. Coloca Murió la Flor. Ajá. Saludos desde Maracay. Excelente programa. Les deseo éxitos, colegas. Interesante el tema que están tocando. Trabajo en el departamento.
0: Maracay, ¿de qué dial nos estás escuchando, por favor?
1: Desde el Centro Clínico La Morita, en el departamento de psicología y psiquiatría mental.
0: Ajá. Ah, bueno, podemos hacer un buen enlace. Claro. Ahorita decimos sí. Las redes para que te pongas en contacto con estas chicas y llevarlo también para tu espacio.
1: Buenas noches, es Lilibet, una de vampira.
0: Una de vampiras que sale de noche. Yo soy como los vampiros que salgo al anochecer.
1: Y compláqueme con una canción amorosa.
0: Una canción.
1: Ya colocamos azul.
0: Sí, de... bueno, esa es muy amorosa, pero una más amorosa, La Incondicional. Esa se la dedicaron a una amiga mía y bueno, de le quitaron el corazón.
1: De la amiga de la amiga.
0: Con esa les robaron el corazón. Lo que uno se entera aquí en la radio escuchando Tuna FM.
1: Buenas noches, mis amores. No me pierdo su bello programa todos los martes. Me gustaría que me complazcan con... Los años que me quedan de Rocío Dúrcal. Gracias.
0: No, es con los años que me quedan. No, los años que me quedan no son de Rocío Dúrcal. Pero
1: está escribiendo ahorita.
0: No, bueno, si no la tenemos ahorita.
1: Quieren hasta las 12.
0: Para el jueves la ponemos. No, es que tenemos muchos mensajes acumulados. Mira, nuestro chocolate está hirviendo. Vamos a disfrutar una melodía y ya seguimos con más.

0: 9:45 minutos de la noche, una noche maravillosa. No hay forma más bonita de expresar el amor a través de una hermosa frase de amor cuando lo sientes. Sabes lo que es y cuando encuentras esa definición perfecta que describe, lo haces con todo el corazón del mundo para esa persona especial.
1: Jessica hoy está inspirada, quiere decir que el amor está en su puerta.
2: ¿Y por qué te ríes? O sea, no tiene que...
0: Porque el operador me hizo reír.
2: Mira, te está haciendo cosquillas el operador, está bien lejos de ti. Las manos más elásticas que hay, las del operador. Él está pendiente de colocar la melodía que usted solicita. Ojo, si hoy no la escucha, tranquilo. Nosotros estamos también aquí el jueves, así que usted va a disfrutar de esa melodía porque ese va a ser el gancho que lo va a unir al martes con el jueves y usted nos va a seguir escuchando. Mira, todo tiene una explicación. Que Grecia lo acomoda, no importa, Grecia Zapata. Mira, tenemos por acá a estas dos invitadas que, con un tema bastante oportuno. Si bien es cierto, la celebración, porque se podría decir celebración, Marilay.
3: No. Es una conmemoración, es la prevención, es un mes donde podemos hablar de prevención, porque esto se previene, ¿ok? No hay cultura de salud mental. Estamos tratando, o queremos, o es uno de nuestros objetivos principales, es desarrollar en nuestra sociedad venezolana la salud en cultura, en todo lo que es la cultura de salud mental, ¿ok? Inclusive ahorita, para el gremio de psicólogos, tenemos una noticia maravillosa que ya pasamos al Ministerio de Salud, ¿ok? Eso es un avance, porque no creían que el área psicológica era salud, y sí, eso es salud. Tener salud mental es fundamental. Sin salud mental no hay nada, no hay salud física inclusive. La salud mental, las enfermedades psicológicas, psiquiátricas, emocionales, paralizan. Son discapacitantes, así como lo escuchamos. Entonces, se toma muy a la ligera, porque, ajá, pero ¿qué te pasa? O sea, eso es un bajón, no pasa nada. Y no estamos teniendo la conciencia de lo importante que es cuidar nuestra salud mental. Y tenemos que cuidarla. Para yo poder ayudar, tengo que empezar por mí. Por esto este diplomado tan maravilloso, insisto, que nos sigan en nuestras redes para que puedan tener primero ese amor propio, primero esa educación emocional para sí mismo, para poder ayudar a otros.
1: Y fíjate que dices algo muy importante. Ah, ¿por qué eligieron el mes de septiembre? Eso es importantísimo, aquí nos pregunta nuestro operador estrella.
3: Exacto, lo eligen porque en ese mes se logró unificar todos los criterios, porque este era un tema muy tabú y se escogió el color amarillo para distinguir. Entonces este era un tema muy tabú y en ese mes o en esa fecha, porque es el 10, en esa fecha es cuando logran unificar toda el gremio de salud mental, decir, bueno, este es el mes, vamos a hacerlo, vamos a hacer prevención, vamos a hablar. Hace años eso era, nadie hablaba. De hecho, actualmente en Mérida, ¿se habla de suicidio? No. Y es uno de los estados con mayor índice. O sea, es un tabú completamente.
1: Sí, bueno, de hecho, pues yo les conversaba con ella cuando estábamos haciendo el enlace para que viniera, que hay temas que como que le quieren poner el dedito para que no se vean, que entre esos está, bueno, como a mí me ha tocado, el tema de sexología y el tema acá de mi compañera que de verdad que nos regaló esta noche de hoy, que es difícil decir ciertas palabras sin que te quiten la cuenta, sin que te censuren, y es chimbo porque tú podrías ayudar a una persona. De hecho, bueno, en mi campo de sexología veo como si tú abres como que el camino, la persona te cuenta cosas y se da un feedback bastante importante. Entonces te pueden hablar de conductas sexuales de riesgo, y imagínate tú qué bueno es saber del tema. Entonces, claro, yo desconozco totalmente, yo me considero que soy una de las que voy a participar en ese diplomado. Me comprometo aquí oficialmente. Dije que no iba a estudiar más.
3: Siempre me monto cacho. Lo necesitamos porque es algo que está. No nos podemos hacer ciegos. Hoy en día, todas las familias, podría decirse, o algún número de familias, tiene una persona que decidió tomar esa estrategia para dejar de sufrir. Pero no, hay muchas más. Mira, y estrategias maravillosas.
1: Háblame sí. de redes sociales para poner en contacto a esas personas que están allí pegaditos a Tuna FM.
4: Bueno, en el estado de Mérida, que es donde yo me radico todo el tiempo, cuentan con la Fundación El Eco de las Voces Silentes. La dirección por Instagram es @FundaciónElEco. Y también pueden conseguirme en el Ambulatorio La Milagrosa y el Ambulatorio Los Curos, donde damos atención gratuita los martes y los miércoles. También asistimos a los páramos cuando hay situaciones de emergencia, damos talleres, vamos a las comunidades para trabajar con lo que es la prevención del desvivir, vamos a las instituciones educativas, vamos a iglesias, centros deportivos y total de manera gratuita. Lo único que nos deben de tener es agüita porque hablo mucho, pero después estamos a la orden si necesitan alguna charla de prevención en Mérida. Y aquí en Caracas,
3: por acá, licenciada Marilena.

0: 0424-228-8306. Solamente tienen que decir, necesito ayuda, cómo podemos contactar una cita, y allí estamos completamente gratis. Porque fíjense, a veces decimos que lo gratis no vale. Sí vale, pero es porque nos ponemos excusas para sanar. No, no estamos diseñados. Dios no nos diseñó, porque si nos vamos a la parte espiritual, no nos diseñó para sufrir, nos diseñó para ser feliz.
1: Excelente, excelente, Mariela. Y bueno, ¿y cómo se van ustedes la noche de hoy? Porque ya estamos por cerrar Directo al Corazón con Jessy el día martes.
0: Nos vamos felices, porque primero tenía tiempo sin ver a mi amiga Hailey, porque bueno, solamente nos veíamos por pantalla, y ya físicamente tomarnos un café, eso. Ser feliz no tiene precio, señores. Así que sean felices.
1: Hailey, para despedir.
2: Bueno, muchísimas gracias por la invitación de estar aquí dando toda esta información. Y bueno, yo siempre le digo a las personas que la primera responsabilidad del ser humano es ser feliz. No es la responsabilidad de que la casa, los niños, una educación. No, Dios nos mandó aquí, primero que nada, a ser felices. Busque su camino para ser feliz. Luego vienen el resto de las responsabilidades. Pero la primera responsabilidad del ser humano es ser feliz. Busque cómo hacerlo.
1: Tus redes otra vez, repíteme.
2: Mis redes, @FundaciónElEco, y mi número telefónico es 0422-802-9103.
1: Por ahí repítelo.
2: 0422-802-9103 y 0424-212-7311. Por ambos teléfonos les podemos dar asesoramiento y ayuda si la necesitan.
1: Excelente, excelente. Bueno, esta noche estuvo fabulosa. Debo de verdad agradecerles por venir, por ese rol tan bonito que están haciendo a nivel social. 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Bueno, Jessica, de verdad que me sentí feliz hoy, más feliz porque estoy aquí acompañada de amigas. Recuerda seguirme en Entre Decir y Hacer. Por acá me despido, besitos.
3: Se me va mi corazón por un barranco, pero la cita es el jueves de 8 a 10 de la noche. Estuvimos bajo la presidencia del señor coronel Eliomar Antonio Robles Garbi, en la producción Josley Flames, en los controles Josley Flames, en la musicalización nuestro DJ Carlos Urpique. Tuve un inmenso placer de hablar para ti, Jessica Piñera, certificada con el número 59.934. Gracias por dejarme entrar en sus hogares y en su hermoso corazón.

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1: Adicional a los planes de transmisión, que son especiales, estos que acabamos de nombrar, se ejecutan diariamente los planes de mantenimiento rutinarios, los cuales consisten en reemplazos de 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
1: Vengo a hablarles de una Venezuela cuya vida nacional ha estado afectada por una crisis de convivencia política que perturbó la vida nacional y nuestra interacción con el mundo. Se impusieron intereses ajenos al bien común de los venezolanos. En 2026, Venezuela ha vivido dos grandes y dolorosas pruebas en su vida como nación. Una derivada del estrangulamiento de su vida política interna y la confrontación agudizada con los

0: Estados Unidos de América. Otra, proveniente de la fiereza de la naturaleza, el doble terremoto del 24 de junio. A pesar de estos golpes de la vida tan fuertes, como diría el poeta César Vallejo, para los venezolanos y venezolanas, hoy Venezuela renace. Renace, resume la actitud de nuestro pueblo que ha asumido frente a estos acontecimientos. La transformación de una relación política fundamentada en el diálogo, la negociación y la diplomacia. Por eso hoy Venezuela aspira con Estados Unidos, con sus vecinos, con todos los países de nuestro continente y de la comunidad internacional, reconstruir y sostener relaciones de cooperación, respeto e igualdad.
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0: la hora.
1: 12 y 15 minutos.
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0: ahora.
1: 12:39.
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0: la hora.
1: 12 y 46 minutos.
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3: Es importante mencionar la puesta en funcionamiento en los próximos días de la unidad 6 de planta centro. 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

0: la hora.
1: 1:07.
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0: 1:16.
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0: 1:37.
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0: la hora.
1: 1:45.
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1: Atención, amigo ganadero. 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

0: dando la hora.
1: 2:06.
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1: Mención aparte, la inteligencia artificial, que supone una verdadera revolución tecnológica. Estamos en presencia de un hito de transformación de la humanidad, que bien empleada significará un desarrollo sin precedentes.

0: diferentes en la salud, en el ambiente, en los procesos productivos y en la vida en general de los seres humanos. Los gobiernos, los sectores tecnológicos, la comunidad científica, tenemos la inmensa responsabilidad de no desviar el propósito constructivo y vital de la IA en beneficio de los ciudadanos, así como de no profundizar la brecha y la desigualdad digital en el mundo.
1: 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Dando la hora.
2: 2:15.
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0: la hora.
1: 2:25.
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0: la hora.
1: 2:41.
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0: la hora.
1: 2:46.
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1: Por otro lado, la estabilidad internacional exige resolver el trilema energético, garantizar simultáneamente la seguridad en el suministro, precios asequibles y sostenibilidad ambiental. Promover cronogramas de descarbonización forzados es una amenaza directa a la seguridad alimentaria, el empleo, la producción. Debemos evitar colapsos industriales, quiebres productivos y costos energéticos insoportables para los pueblos. 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Sin duda alguna, Venezuela juega y jugará un papel muy importante en esta fórmula internacional. Resalto así el recién acuerdo binacional Estados Unidos-Venezuela como uno de los más grandes jamás suscritos y que contribuirá al equilibrio energético del hemisferio y de la economía internacional.
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0: la hora.
1: 3:07.
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0: la hora.
1: 3:18.
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2: No puedo dejar de mencionar en este espacio, sede de la legalidad internacional, nuestra reafirmación de los históricos derechos de Venezuela sobre la Guayana Esequiba y el llamado a la República Cooperativa de Guyana a resolver y volver a las negociaciones tal como lo ordena el Acuerdo de Ginebra. Los acuerdos que más perduran son los que provienen de negociaciones bilaterales por encima de organismos externos. 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

0: la hora.
1: 3:40.
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0: la hora.
1: 3:48.
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0: dando la hora.
1: 4:06.
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0: la hora.
1: 4:16.
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0: la hora.
1: 4:26.
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0: dando la hora.
1: 4:38.
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0: dando la hora.
1: 4:48.
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0: 5:26.
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0: 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Dando la hora.
2: 5:37.
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0: la hora.
1: 5:45.
2: En todo lo que hagas hoy, ponga a Dios en primer lugar y Él te va a guiar y va a coronar de éxitos todos tus esfuerzos. A levantarse, mi gente venezolanísima, feliz y bendecido día. Hoy estamos acá nosotros transmitiendo en el circuito radial Tiuna 101.9 FM, emisora matriz para Venezuela y el mundo entero. Del estado Zulia, Bolívar, Guárico, Apure, Nueva Esparta, ¿cómo está la gente por allá? En Barinas, Trujillo, Yaracuy y toda Venezuela. Estaremos compartiendo con mucho cariño en el circuito radial Tiuna 101.9 FM el coronel Eliomar Antonio Robles Galvez, nuestro presidente. En la gerencia de producción, el teniente de Navío Yosley Alberto Flames Vázquez y todo el equipo que hace vida acá como ingenieros de sonido. Guariqueño y de Sarasa, del municipio Pedro Sarasa, allá en la parroquia San José de Unare, con mucho cariño, este humilde servidor Sergio Muñoz, el sargento de la patria, promotor de la soberanía cultural con el 39.519 y productor nacional independiente 15.093. Y arrancamos con la mirada firme, la mente positiva, siempre perseverante, constante, con el mejor aliciente, el amor a lo nuestro, haciendo un recorrido por toda la patria grande, patrocinada por nuestro capitán, el Dios de los ejércitos, quien bendice a cada familia venezolana.

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Así que de ella arrancamos con el primer embajador de la canta criolla de la arpa, maestro.

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silencio, orando. Aquella pregunta de Neruda, padre, ¿eres tú? Y me respondió el mismo Neruda, desde el corazón, sí soy yo, pero despierto cada 100 años.

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1: Qué bonito estar acá en Venezuela, ¿no? Compartiendo, disfrutando, representando al Estado Guárico acá en la capital. De verdad que uno se llena de amor, de entusiasmo cuando te llama, ¿no? Y te recuerda cuando te dice, mira, estamos por allá, escuché la música venezolana. Y Tranquero Musical se ha convertido en una referencia. Se ha convertido en la universidad de todos los cantantes. Y por eso es que la Caja de Ahorro del Ejército Bolivariano está cada día comprometida más con el folclor, con la música, con el talento. 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Nosotros acá estamos apoyando a todos los talentos, a los nuevos talentos, a los talentos que están naciendo y ya los consagrados. Así que este equipo que realizamos de lunes a viernes de 5:30 lo hacemos con el corazón, porque tenemos un compromiso en enaltecer a Venezuela.

Y ya por ahí está conectada con nosotros la señora Eva Pacheco. ¿Cómo estás, Eva? Eva Pacheco de las Minas Baruto, Daniel Zambrano, el cantante hermano, y toda esa gente que se levanta tempranito, ¿no? Por ahí está Elvia Figueroa, arropadita con esa colcha, con esa cobija que se le hizo su mamá por allá. La mamá de Elvia tiene 95 años. Una leyenda, se encuentra por allá por Valle de la Pascua. Así que bueno, esa doñita. Y además de eso, es fanática de los gloriosos Leones del Caracas. Me dice Elvia que pelea con ella cada vez que la ve. Así que nosotros acá, de Tranquero Musical, donde seguimos trabajando, ayudando a los cantantes, a los esos talentos que vienen con nosotros, que día a día nos están llamando. Mira, le voy a dar el correo del programa Tranquero Musical. Por allí me pueden escribir. Así pegadito, tranqueromusical@gmail.com. Ese es el correo. Usted puede mandar allí los temas. Y además de eso, también pueden seguirnos en Instagram y en TikTok como @launiversidaddelfolclor. Así que, y el teléfono 0422-273-9664. Nosotros aquí recordando esos talentos. ¿Se acuerdan aquí en Caracas? Que aquí en Chacaíto, por allí estaba hablando con Ramosito Pérez, uno de los grandes compositores, cantantes de la Atenas de Estado Guárico, el saraceño. Me estaba comentando, me decía, paisano, estuve por allá en la Guariqueña, allí empecé yo a cantar, a arrancar los temas de la Guariqueña. La Guariqueña y la Apureña, aquí en Caracas era una referencia. De allí nacieron y se prepararon en los inicios de esa carrera del tío Simón. El tío Simón, el cazador novato, Nelson Morales, Damaso Figueredo, Reinaldo Armas, todos esos cantantes. Estaba hablando con el mensajero Raúl Fuentes, y me decía, ahí arrancamos nosotros. Así que aquí en Caracas nosotros recordamos, ¿no?, y le hacemos esa memoria de cuenta, ¿no?, aquellos cantantes que pasaron de una u otra manera por esos locales comerciales que están en el corazón y sembrado en cada uno de esos cantantes que llegaron por allí y fueron plantas de la Guariqueña y la Apureña. Tranquero Musical le hace este breve resumen de lo que es el antier de este paisaje que hicieron esos cantantes. Así que nosotros estamos acá, Tranquero Musical, la Universidad de Folklore, que es una referencia. Este año 2026 tenemos grandes eventos que vamos a preparar. El año pasado hicimos uno acá en Toro Bravo, nuestro primer atardecer llanero, y de verdad que fue un éxito. Este año tenemos previsto hacer otros atardeceres llaneros en diferentes ciudades de Venezuela, principalmente allá en Saraz. Así que seguimos con la música de Tranquero Musical, la Universidad del Folclor. Dale arpa, maestro.

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0: la hora.
1: 6:38.
2: Y ya por ahí está conectada con nosotros la señora Eva Pacheco. ¿Cómo estás, Eva? Eva Pacheco de las Minas Baruto, Daniel Sembrano, el cantante hermano, y toda esa gente que se levanta tempranito, ¿no? Por ahí está Elvia Figueroa, arropadita con esa colcha, con esa cobija que se le hizo su mamá por allá. La mamá de Elvia tiene 95 años. Una leyenda, se encuentra por allá por Valle de la Pascua. Así que bueno, esa doñita. Y además de eso, es fanática de los gloriosos Leones del Caracas. Me dice Elvia que pelea con ella cada vez que la ve. Así que nosotros acá, de Tranquero Musical, donde seguimos trabajando, ayudando a los cantantes, a los esos talentos que vienen con nosotros, que día a día nos están llamando. Mira, les voy a dar el correo del programa Tranquero Musical. Por allí me pueden escribir. Así pegadito, tranqueromusical@gmail.com. Ese es el correo. Ustedes pueden mandar allí los temas. Y además de eso, también pueden seguirnos en Instagram y en TikTok como @launiversidaddelfolclor. Así que, y el teléfono 0422-273-9664. Nosotros aquí recordando esos talentos. ¿Se acuerdan aquí en Caracas? Que aquí en Chacaito, por allí estaba hablando con Ramosito Pérez, uno de los grandes compositores, cantantes de la Tena del Estado Guárico, el saraceño. Me estaba comentando, me decía, paisano, estuve por allá en la Guariqueña. Allí empecé yo a cantar, a arrancar los temas de la Guariqueña. La Guariqueña y la Apureña, aquí en Caracas, era una referencia. De allí nacieron y se prepararon en los inicios de esa carrera de Tío Simón. El Tío Simón, el Cazador Novato, Nelson Morales, Damaso Figueredo, Reinaldo Armas, todos esos cantantes. Estaba hablando con el mensajero Raúl Fuentes, y me decía, ahí arrancamos nosotros. Así que aquí en Caracas nosotros recordamos, ¿no?, y le hacemos esa memoria de cuenta, ¿no?, a aquellos cantantes que pasaron de otra manera por esos locales comerciales que están en el corazón y sembrado en cada uno de esos cantantes que llegaron por allí y fueron plantas de la Guariqueña y la Apureña. Tranquero Musical le hace este breve resumen de lo que es el antier de este paisaje que hicieron esos cantantes. Así que nosotros estamos acá, Tranquero Musical, la Universidad de Folklore, que es una referencia. Este año 2026 tenemos grandes eventos que vamos a preparar. El año pasado hicimos uno acá en Toro Bravo, nuestro primer atardecer llanero, y de verdad que fue un éxito. Este año tenemos previsto hacer otros atardecer llanero en diferentes ciudades de Venezuela, principalmente allá en Saraz. Así que seguimos con la música de Tranquero Musical, la Universidad del Folclor. Dale arpa, maestro.

Estar acá en la capital de la República Bolivariana de Venezuela, uno se siente orgulloso, ¿no?, de venir del estado Guárico. ¿Qué pensaba yo de estar acá en Caracas, en este gran circuito que hoy es referencia? Para mí es el circuito más grande de Venezuela. ¿Por qué? ¿Por qué es el más grande? Porque es el único circuito que transmite la misma programación a nivel nacional para más de 20 estados de Venezuela. Y por eso es que Tranquero Musical hoy está llegando a cada región, sobre todo a las regiones llaneras, y allí nos escuchan. Las emisoras comunitarias se conectan con nosotros para escuchar esta programación. Vale la pena levantarse temprano y decir: a levantarse, Venezuela. Aquí estoy yo con el mejor aliciente, con el amor a lo nuestro, el amor a nuestro país, de nuestras raíces, de dónde venimos. ¿Qué hacías tú cuando estabas por allá, cuando estabas empezando la época del liceo? ¿Te acuerdas del liceo? Mira, uno se pone, uno se pone a conversar con los amigos y para ti, te pregunto a ti, oyente, ¿cuál fue para ti tu mejor época? Para mí, la época más bella era la época del liceo. Así que bueno, nosotros aquí compartiendo anécdotas de la vida, de las cosas bonitas, ¿no? Por allí hice un refrán que dice: hombre flojo no monta caballo y mucho menos goza de mujer bonita. Es así, ¿no? Repito, hombre flojo no monta caballo y mucho menos goza de mujer bonita. El teléfono 0422-273-9664 son nuestros puntos de contacto donde estamos llevándole todo lo que es esta gran producción musical, haciendo un recorrido por esta hermosa patria llamada Venezuela. Y me pueden seguir en las redes sociales, en Instagram y en TikTok, arroba la Universidad del Folclor, con este humilde servidor, Sergio Muñoz, el sargento de la patria, promotor de la soberanía cultural. Las puertas están abiertas para que usted me pueda escribir y participar, porque es tu casa, es tu programa, y estamos prestos para colaborar y trabajar por el país y por Venezuela. Así que nosotros seguimos con más música, música de la buena.

Hemos llegado al final de su programa Tranquero Musical, la Universidad del Folclor. Esperando que este espacio haya sido de su más completo agrado, donde enaltecemos los valores patrios de nuestra cultura. Con Sergio Muñoz, el sargento de la patria, promotor de la soberanía cultural. 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

0: dando la hora.
1: 7:17.
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0: Colombia y Puerto Rico, con la intención de hacer un éxito mundial. Manuel Turizo, W. Yandel, Multimillion Records, la industria Inc. Combinación que huele a dinero.
1: Dando la hora.
2: 7:25.
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1: Porque el terremoto ocurrido el 24 de junio interrumpió y ralentizó el ritmo de los planes que llevamos en marcha. La prioridad inmediata fue volcar nuestros esfuerzos en atender los sectores y estados más afectados. 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A solo 3 días del evento logramos recuperar el 93% y en apenas 10 días alcanzamos cerca del 96% de la energía eléctrica servida en este estado. Nosotros en Carabobo y en otras partes del país perdimos 800 megavatios de generación térmica que dejaron de funcionar con una seria afectación por parte del terremoto. Se afectaron varias líneas de transmisión y se afectó seriamente la red de distribución del estado de La Guaira. Nuestra fuerza trabajadora, en un esfuerzo combinado con el resto de las instituciones, logró restituir la energía eléctrica en el estado de La Guaira en apenas 3 días, quedando después nosotros para la atención del resto de las anomalías a nivel nacional. 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

0: la hora.
1: 8:16.
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1: El desarrollo inclusivo con justicia social para mitigar la pobreza y aliviar el sufrimiento de cientos de millones de personas concentradas principalmente en el sur global. 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

0: hora.
1: 9:08.
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2: Es importante mencionar la puesta en funcionamiento en los próximos días de la unidad 6 de planta centro. Esta planta generadora va a aportar 600 megavatios al sistema eléctrico nacional, que permitirá su estabilidad en la región central y centrooccidental del país.
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0: Buenas. Hola, saludos, mi gente de Venezuela. Sean todas y todos bienvenidos a este programa, El Mundo de la Radio por Tune FM. Somos su alternativa. Llevando hasta ustedes la programación número uno, la que te gusta. Por supuesto, con un equipo clase A. A este equipo hay que votarlo. Trabajando por ustedes en la presidencia de la estación, el coronel Omar Antonio Robles de Galvi.
1: ¡Estos bacalaos! ¡Es el jefe!
0: En la gerencia de producción, nuestro compañero Josley Alberto Flames Vázquez.
2: ¡El negrito del swing!
0: Por ahora. Nosotros hemos recogido firme entre mucha gente. Pero el bicho es indestructible. Hemos hecho todo lo posible, pero no podemos con él. Te lo juro, mira. Por Diosito que lo hemos intentado. Mire,
3: chiquita, esto se va a poner feo.
0: Esto lo digo porque hay gente que me dice que ustedes no han hecho nada. No, hemos hecho bastante en contra de él, pero no se deja, ¿vale? ¿Eh? Es como se ríe el muérgano ese. Mira, por supuesto, también trabajando por ustedes en los controles técnicos, Gustavo Enrique Martínez Godoy.
3: Quiero que te veas bonito y gordito.
0: En los controles técnicos, no, Gustavo, no. ¿Son cuántas veces lo digo, Gustavo? ¿Dos o tres? Para que la gente se acuerde que tú estás ahí. Y por supuesto, en la postproducción del espacio que venía por ahí, no, apurado, parecía el correcamino, Carlos Alfredo Urbín Maita.
4: Atención, les habla su capitán.
0: Quien tiene el gusto de compartir este espacio con todos ustedes, Jesús el Quique Álamo.
3: Sonrían y saluden, muchachos.
0: Desde muy temprano ya la gente conectada con nosotros, por supuesto, enviando saludos a Laura, vale, Laura Hernández. También le enviamos saludos a Alexandra. Hola, mi amor, mi vida. 9:13, me voy a tomar solamente un segundo para mencionar los lugares donde estamos en todo el territorio nacional. Recuerden que estamos en Anzoátegui. Comenzamos en Puerto La Cruz 105.7 FM, Amazonas, Puerto Ayacucho 94.3, en Apure estamos en Puerto Páez 97.3, San Fernando 102.7, en Barinas 93.5, también estamos en Bolívar, Santa Elena de Guairén 97.3, en El Huepa 91.1, El Dorado 103.3, Las Claritas 106.5, San Martín de Tucumán 100.3 FM, El Callao 102.5 FM. ¡Dios! Mira, saludamos a Mayorgi, ¿vale? Mayorgi está desde Carabobo, en Valencia, 89.1 FM, Distrito Capital, 101.9 FM, Barquisimeto, 88.5, Monagas, Maturín, 94.1 FM, Nueva Esparta. Saluda a la gente de Nueva Esparta. Por ahí, un gran trabajo que está haciendo desde Nueva Esparta, el gerente de Nueva Esparta.
1: ¡Qué
0: tazo! ¡Un aplauso! Para la gente de Margarita, Coche, Cubagua, a la Asunción, El Valle. Saludos a toda esa gente, ¿vale? Por allá el hombre hizo un recorrido temprano. Sí, señor. En Táchira estamos en San Telmo 90.7 FM, en Rubio 104.7, San Cristóbal 103.5 FM, Gureña 93.7, en Trujillo Bocono 100.3 FM, en el Zulia, La Lago 88.3 FM, Machique 90.9, Misoa 97.1 FM, Canal 109 de Candeve Satelital y por supuesto a través de la señal streaming de Tune FM, la descargas en Play Store o si no es Quique Álamo, epa. Escucha bien, entrégate que te tenemos rodeado. 9:14.

¡Qué cara más bonita, Alex Bueno! El tema que tenemos en el fondo musical a las 9:19 minutos en TUNFM. Somos tu alternativa en radio. Esta es la hora del back. ¡Tu back! Y suena de la siguiente manera.

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1: Nueve con 22 minutos en Tune FM, somos tu alternativa en radio. Es la hora de la noticia loca. Mira, yo tenía preparado para hoy una noticia loca en particular. Sin embargo, fíjense cómo es la situación. Por ahí me dijo un compañero de labores, me dijo, mira, yo creo que tengo una noticia loca mejor que esa.
2: Sí.
1: ¿La quieren escuchar? ¿Seguro? ¿Respuesta definitiva?
2: Sí.
1: Opción A.
2: Sí.
1: Mira, esta noticia la di la semana pasada, pero muchas personas me dijeron que tenía que repetirla. Por eso la estoy tomando de nuevo hoy. Me escribieron por lo menos 3 o 4 personas para repetirla. Y esto se trata de una especie de farmear aura, ¿sabes? Pero de otra manera. Vamos, más de 100 personas se reúnen en una playa de San Francisco para gritarle al mar. ¡Dios! Mi esposa lo hace, pero conmigo. Ella farmea aura gritándome a mí. Algo así. Acompañado por un... ¡Me llevas loca! Más de un centenar de personas se congregaron al frente de Ocean Beach en la ciudad de San Francisco para desahogar sus frustraciones con un grito colectivo al Océano Pacífico. La convocatoria, bautizada como grito gutural al mar, fue a través de una reunión con los participantes, quienes se aglomeraron en un mirador de vista al mar con el propósito de mirar y liberar las tensiones acumuladas frente a el oleaje. La organizadora de la iniciativa, una vecina local llamada Daniel Eagan, expresó que el encuentro surgió de una necesidad personal compartida. Egan señaló que en medio del Spygate... Ay, ya me disculpan el inglés, hermano, pero así me dijeron que se decía. Que sentía la urgencia de dar un buen grito y consideró que la experiencia resultaría más divertida en comunidad. No me voy a ver tan loca así pegando grito al mar. Ay, ¿tú sabes qué me recuerda esa novela de esa mujer? A la canción de Maná, ¿te acuerdas? Ella se pidió su amor. Claro, la de Maná no se fuera visto tan loca si invitaba a un grupo de gente también a esperar el amor, pues. Y por eso esta pana dice que en comunidad era más divertido. Hay muchas cosas por las que gritar en estos tiempos. Así que podríamos juntarnos muchas personas de diferentes lugares y comenzar a gritar. Así lo afirmó. En mi pueblo no le dirían otra cosa más que Maca no es loca. Entre los...

0: Entre los motivos que impulsaron la reunión figuraban problemas cotidianos y globales, el volante de difusión y número diversas razones para sumarse a la catarsis. Le llaman catarsis, increíble. Como el alto costo de los alquileres, la incertidumbre ante el avance de la inteligencia artificial, el enojo acumulado y la simple sensación de bienestar que deja la descarga sonora. El llamado encontró eco rápido entre vecinos de distintas edades que buscaban desahogarse frente a la costa. ¡Dios! Ante el grito conjunto, el encuentro albergó una competencia individual donde un jurado evaluó a los postulantes según el volumen, la extensión y el estilo de cada emisión. ¡Dios! O sea que había categorías. En esa instancia, los participantes, Olivia Glutemont, obtuvo el primer lugar como una marca sonora de 121.9 decibelios.
1: ¡Oh! ¿Qué pasa?
0: Grita más duro que mi esposa. Un registro que quedó a escasa distancia del récord mundial, que es 129 decibelios. Tras la mención, la ganadora recibió un pequeño megáfono como trofeo. No me caso con ella ni loco. 9:26 minutos, el boom de la radio.

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2: Iniciamos las 5 más sonadas a esta hora de la mañana. En Tune FM somos su alternativa en radio con Manny Cruz.

0: 9:37 minutos, escuchamos a Manny Cruz con Juan Luis Guerra, Nieve en Verano.
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0: Ocupando el puesto número 5 del Top 5 de nada más y nada menos que el boom de la radio. Rápidamente viajamos y nos posicionamos en el puesto número 4. Y en el puesto número 4 se nos presenta Aitana Cruz con Estrella.

0: 39 minutos en el puesto número 4. Tenemos nada más y nada menos que a Aitana Cruz con el tema Superestrella.
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0: Puesto número 3. Se nos presenta lo mismo de Another Nine, Proyecto 1 con el tema Dame tu amor.

6:42 minutos, escuchamos a Proyecto 1 con Dame tu amor en el puesto número 3. Viajamos rápidamente al puesto número 2 y se nos presenta nada más y nada menos que Tito Nieves y Alain Pérez. Ya no vale.

9:43 minutos a la Iñe Pérez con Tito Nieves. El tema que tenemos en el fondo musical en la número 2. Viajamos rápidamente al puesto número 1 y se nos presenta nada más y nada menos que la colombiana boom del momento. Y estamos hablando de Karol G y el tema Baby Wow.

9:46 minutos. Este era el puesto número uno del Top 5 de El Boom de la Radio. Vaya, tremendo tema musical. Asimismo, concluimos con las 5 mejores de Tune FM. 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Mira, esto está mantequilla porque tú llegas y te metes a hacer todo ese poco de deporte mientras que te están lavando el carro al lado. No digo más nada, eso lo estoy haciendo para ver si me gano la lavada de la camioneta. 9:48 minutos en Tune FM, somos tu alternativa en radio. Ha llegado la única hora seria que tiene este programa y realmente los invito a que la escuchen.

Definitivamente sí es la única hora seria que tiene este programa, pero lo hacemos con el fin y el propósito de que cada uno de ustedes no solamente se lleven la alegría en el alma, sino que también se lleven un mensaje que los transforme, que los convierta en una persona mejor y que hoy sea el propósito o la palabra que estaban esperando para que ustedes den un paso hacia adelante y nunca uno hacia atrás. El mensaje de hoy es simple. El mensaje de hoy es directo y dice de la siguiente manera. A veces, fíjense, atención con esto. A veces las cosas no son como queremos, pero siempre son como deben ser. ¿Sabes qué toca? Toca aprender, confiar y dejar fluir. No puedes aferrarte constantemente a algo. Si te aferras a algo, definitivamente lo único que obtendrás, lo único que vas a tener, es el cansancio. Hay una frase que yo toda la vida la he tomado para mí. A veces la incumplimos, a veces la olvidamos. Y es que el tiempo de Dios es perfecto. No hay nada más perfecto en el mundo que el tiempo de Dios. Te afanas, te esfuerzas, te sacrificas y las cosas te van a llegar es exclusivamente cuando te toca llegar.

0: tomo una frase de Camilo en una entrevista que le hizo Juan Pablo Raba. Y él decía que él buscó muchísimo la fama, la persiguió. Pero en el momento en el que ya Camilo decidió ya no buscar la fama, ya no perseguirla, ya no atosigarse, perder sus energías, frustrarse por conseguirlo, dijo, llegó el momento. Y ahí, en ese momento, fue cuando inició su carrera realmente. En el momento en el que dejó de perseguir, de buscar. ¿Por qué? Porque las cosas van a llegar cuando están. Lo que no tienes que hacer es rendirte. Tienes que saber que constantemente debes prepararte para cuando te llegue tu momento. Cuando te llegue tu momento, debes saber que cada cosa que sucedió previo a esto fue solamente preparación. No olvides que Tune FM todos los días tiene un mensaje para ti. 9:51 minutos, esto es el Boom de la Radio. Bien, mi gente de Venezuela, ha llegado la hora de despedir esta programación por el día de hoy. Gracias por estar conectados a nuestra señal. Nos despedimos en nombre del coronel Leomar Antonio Robles Galvis.
1: Santos Bacalaos, es el jefe.
0: En la gerencia de producción, nuestro compañero Josley Alberto Flames Vázquez.
2: El negrito del sueño.
0: Zumba un pago móvil por ahí, por cierto. Cosas que no escucharás en tu vida. En los controles técnicos, Gustavo Enrique Martínez Godoy.
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0: En la postproducción del espacio, Carlos Alfredo Urpín Maita.
4: Atención, les habla su capitán.
0: Y quien tiene el gusto de compartir este espacio con todos ustedes, Jesús El Quique Álamo.
5: Sonrían y saluden, muchachos.
0: Nos despedimos en 9:52 minutos. Esto es el Boom de la Radio y esto es Tune FM.

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0: dando la hora.
1: 10 y 16 minutos.
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0: 10 y 37 minutos.
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0: dando la hora.
1: 10:47.
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0: Colombia y Puerto Rico, con la intención de hacer un éxito mundial. Manuel Turizo, W. Yandel, Multimillion Records, la industria Inc. Combinación que huele a dinero.
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0: la hora.
1: 11:25.
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0: la hora
1: 11:47.
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silencio, orando. Aquella pregunta de Neruda, padre, ¿eres tú? 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
2: Muy buenas tardes, Venezuela. Sean bienvenidos al Tune Informativo de hoy, 7 de octubre de 2026. Es un placer mantenerlos informados con las noticias más destacadas relacionadas con la Fuerza Armada Nacional Bolivariana y con el acontecer diario en el ámbito nacional e internacional. Trabajamos para ustedes, presidencia del circuito Tuna FM, Coronel Eliomar Antonio Robles Galvi, Gerencia de Producción, Teniente de Navío Josley Flames Vázquez, Gerencia de Prensa, Teniente de Navío Jesús Álamo, en los controles técnicos Gustavo Martínez Godoy, en la redacción licenciada Yuscarlit Aranda y en la narración Sebastián Saavedra, certificado de locutor 56.592. De esta manera, le damos inicio a nuestro recorrido por las noticias más importantes del día.
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2: Pedro Infante afirmó que ley contra el odio se adaptará al momento político actual. Avanzó la restauración de la iglesia Nuestra Señora de Altagracia en Caracas. Centro Alejandro Rodet de Antímano recibió trabajos de rehabilitación y modernización. El pueblo venezolano se movilizó el día de hoy y también indicaremos las vías que se permanecen restringidas por la marcha. Autoridades prevén lluvias y chubascos en gran parte de nuestro país. Condecoración al personal militar y semivivientes caninos del Comando de Zona Guardia Nacional 21 en el estado Táchira. Incendio forestal.

0: Arrasó 1.200 hectáreas en sur de Nueva Zelanda. Santiago de Chile declaró alerta amarilla por fuertes precipitaciones. Senegal activó plan regional de emergencia en Dakar por intensas lluvias. Venezuela compite en los Juegos Mundiales de Patinaje en Paraguay. José Misael Urián ganó tercera etapa y asume el liderato en la Vuelta a Venezuela. Atletas venezolanos celebran medallas sudamericanas y avance del ciclo olímpico. Y filme César Rengifo, El rostro del tiempo, arribará próximamente al cine nacional. Circuito Tiuna, 12:08 minutos.
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0: Al concluir la jornada legislativa de este día martes pasado, el primer vicepresidente de la Asamblea Nacional, Pedro Infante, precisó la comisión especial que adaptará el proyecto de reforma de la Ley Constitucional contra el Odio, por la Convivencia Pacífica y la Tolerancia, al espíritu del momento político actual. Infante señaló que este instrumento jurídico responderá a las exigencias de paz, reconciliación, encuentro, respeto y tolerancia en la sociedad venezolana. Asimismo, anunció que la Comisión Especial sostendrá una nueva sesión de trabajo en el próximo jueves y adelantó que evaluarán la incorporación formal de los diputados adicionales para robustecer la capacidad técnica y política del equipo redactor. Circuito Tiuna, 12:09 minutos. Los trabajos de recuperación y restauración de la histórica iglesia Nuestra Señora de Altagracia, ubicada en el centro de Caracas, registró importantes avances. La intervención estructural se encontró bajo el Plan Venezuela Renace y la asesoría técnica del Instituto de Patrimonio Cultural para garantizar la preservación del arte y el concepto original del templo. Estas obras se llevan a cabo como respuesta inmediata para subsanar las afectaciones causadas por el doble sismo que sacudió al país el pasado 24 de junio y el deterioro natural por el paso del tiempo. Las autoridades del Ministerio para Obras Públicas, Misión Venezuela Bella y Plan Venezuela Renace supervisan estas labores junto a las de otros templos como Santa Ana, la Catedral y el Perpetuo Socorro de Paguita. Circuito Tiuna, 12:10 minutos. El proyecto de rehabilitación y modernización del Centro Nacional de Rehabilitación Dr. Alejandro Robert, ubicado en el sector La Yaguara de la parroquia Antímano, registró significativos avances en su infraestructura. Las labores abarcaron la adecuación integral de las fachadas principales, posteriores y laterales, además de una renovación profunda de los ambientes internos, llevada a cabo por el Ministerio del Poder Popular de Obras Públicas. Circuito Tiuna, 12:11 minutos. Y el Partido Socialista Unido de Venezuela realizó este miércoles 7 de octubre una movilización en Caracas para conmemorar los 14 años de la victoria de Hugo Chávez en las elecciones presidenciales de 2012. Con motivo de la actividad, el paso vehicular se mantiene restringido en las 6 avenidas que sirven como puntos de salida de la marcha. La concentración comenzó a las 10 de la mañana desde la sede de CanTV en la Avenida Libertador y desde las avenidas Fuerzas Armadas, Urdaneta, Baral, Lecuna y Bolívar. Los manifestantes avanzan hasta la esquina Corazón de Jesús, que es su punto de llegada. Se recomienda aún a estas horas a los conductores tomar previsiones y utilizar rutas alternas mientras se mantenga desplegada esta movilización. Circuito Tiuna, 12:12 minutos. Autoridades del Instituto Nacional de Meteorología e Hidrología pronostican para el día de hoy precipitaciones de intensidad variable en gran parte del país. De acuerdo con el reporte oficial del organismo, se aprecia el desarrollo nuboso, lo que origina lluvias de intensidad variable, actividad eléctrica y ráfagas de viento en zonas de Amazonas, Bolívar, Anzoátegui, Región Central, Llanos Centrales Occidentales, Yaracuy, Lara, Falcón, Los Andes y Zulia. Se estima que estas condiciones meteorológicas se mantengan por las próximas horas. Además, la cobertura nubosa se incrementará, lo que va a generar lluvias con actividad eléctrica en la Guayana Esequiba, Bolívar, Amazonas, Delta Macuro, Monagas, Sucre, Anzoátegui, Región Central, Llanos Centrales y Occidentales, Yaracuy, Lara, Falcón, Los Andes y Zulia. El organismo meteorológico también destacó que las precipitaciones son producto del desplazamiento de la onda tropical número 55 sobre Venezuela. El viento de componente este, con velocidades rondando los 30 km por hora, y temperaturas que oscilarán entre una mínima de 18 grados centígrados y una máxima que podría alcanzar los 32 grados centígrados. Circuito Tiuna, 12:13 minutos. En un solemne acto se llevó a cabo la imposición de condecoraciones al personal militar y semovientes caninos del Comando de Zona Guardia Nacional Bolivariana número 21, rindiendo un merecido tributo a su alta entrega y contundentes golpes al narcotráfico. Esta ceremonia de reconocimiento al valor operacional en el estado Táchira sirvió para honrar a los héroes de la patria en los semivientes caninos, consolidando de esta manera el blindaje moral y operativo de las unidades. Circuito Tiuna, 12:14 minutos.
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0: Bomberos y helicópteros combaten un incendio forestal en Nueva Zelanda que avanza sin control cerca del poblado de Queenstown, el cual ya devastó unas 1.200 hectáreas en la zona de Walter Peak, según datos oficiales. Las operaciones de extinción se van a reanudar a primera hora con más de 25 bomberos, estos en tierra, y 5 helicópteros desplegados en esa estación agrícola de alta montaña situada en la orilla sureste del lago de Waikitipu, en la isla sur de Nueva Zelanda. De acuerdo con un reporte de Fire and Emergency, también el terreno acaparado y también con la zona, se registran fuertes vientos de dificultad en avance a los equipos que priorizan la protección de la casa principal de Walter Peak y del ganado. Circuito Tiuna, 12:15 minutos. Las autoridades del Servicio Nacional de Prevención y Respuesta ante Desastres declararon alerta amarilla para la región metropolitana de Santiago, luego de las intensas lluvias que afectan a la zona central de Chile. La medida rige desde la noche del pasado martes y permanecerá activa mientras las condiciones meteorológicas y de emergencia lo requieran. Las precipitaciones ya provocaron anegamientos en calles y pasos bajo nivel de distintas comunas. Según el balance difundido por las autoridades, también se reportó remoción en masa de Melipilla y activación de quebradas en San José de Maipo, situaciones que aumentan la tensión en sectores expuestos a deslizamientos y crecidas. Circuito Tiuna, 12:16 minutos. El gobierno de Senegal activó el Plan Regional de Emergencia en la provincia de Dakar tras las intensas precipitaciones que afectaron a diversas localidades del país africano. Ante la contingencia, el primer ministro Amadou Alminou sostuvo un encuentro con altos funcionarios del gabinete para coordinar la respuesta inmediata y reforzar las acciones de atención en las zonas anegadas. Durante la reunión, el jefe de gobierno anunció la movilización de recursos financieros destinados a la asistencia directa de las poblaciones damnificadas y al despliegue de operativos de emergencia. Circuito Tiuna, 12:17 minutos.
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0: El El equipo venezolano de patinaje de velocidad y artístico inició desde este miércoles hasta el 18 de octubre su participación en la quinta edición de los Juegos Mundiales de Patinaje en Asunción, Paraguay. De este modo, la delegación nacional acude a la competencia internacional con el objetivo de disputar los máximos honores continentales y mundiales en las instalaciones del Parque Olímpico y el Polideportivo Cubierto Arena. En primer lugar, la nómina femenina de velocidad, bajo la dirección técnica de Felipe Castillo, encabeza la representación del país con figuras de alto rendimiento. Al respecto, la plantilla cuenta con Angie Quintero, medallista global en Italia 2023 y Birmingham 2022, junto a Daniela Bustamante, campeona mundial juvenil en 2023 y podio global en los Juegos Mundiales de Skate. Circuito Tiuna, 12:18 minutos. Y el pedalista José Misael Urián firmó una actuación contundente en la tercera etapa de la Vuelta a Venezuela, al adjudicarse la victoria en el tramo 152,5 kilómetros disputado entre Buenavista y Carache para asumir el liderato de la clasificación general individual. Urián completó el recorrido en un tiempo de 4 horas, 4 minutos y 37 segundos a un promedio de velocidad de 37,41 kilómetros por hora. Circuito Tiuna, 12:19 minutos. Y el surfista Francisco Bellorín, ganador de la medalla de bronce en la modalidad Men's Surfboard en los Juegos Suramericanos Santa Fe 2026, expresó su satisfacción por representar a Venezuela y contribuir al nuevo ciclo olímpico rumbo a Los Ángeles 2028. Señaló que la medalla obtenida fue producto de un trabajo exigente, marcado por las retadoras condiciones del mar argentino, caracterizado por aguas frías de 6 a 7 grados, muy distintas al mar Caribe. Circuito Tiuna, 12:20 minutos.
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0: En las salas del cine nacional arribará próximamente la película César Rengifo, El rostro del tiempo, un documental dirigido y producido por Carlos Bolívar Díaz. La representación de este estreno la realizará la distribuidora Amazonia Films. La película en cuestión, cuyo tráiler ya se encuentra disponible en plataformas digitales, trasciende la biografía tradicional para relatar la transición de una sociedad rural gomencista hacia la era de la modernidad petrolera, proceso que presenció Rengifo. En el transcurso de 95 minutos, el filme también incorporará animaciones 2D, además de entrelazar el lenguaje puramente cinematográfico con el teatral. Circuito Tiuna, 12:21 minutos.
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1: Por otro lado, la estabilidad internacional exige resolver el trilema energético, garantizar simultáneamente la seguridad en el suministro, precios asequibles y sostenibilidad ambiental. Promover cronogramas de descarbonización forzados es una amenaza directa a la seguridad alimentaria, el empleo, la producción. Debemos evitar colapsos industriales, quiebres productivos y costos energéticos insoportables para los pueblos. La seguridad energética se hace así imprescindible para el sostenimiento de la economía internacional y el desarrollo. Sin duda alguna, Venezuela juega y jugará un papel muy importante en esta fórmula internacional. Resalto así el recién acuerdo binacional Estados Unidos-Venezuela como uno de los más grandes jamás suscritos y que contribuirá al equilibrio energético del hemisferio y de la economía internacional.
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0: la hora.
1: 12 y 46 minutos.
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1: Vengo a hablarles de una Venezuela cuya vida nacional ha estado afectada por una crisis de convivencia política que perturbó la vida nacional y nuestra interacción con el mundo. Se impusieron intereses ajenos al bien común de los venezolanos. En 2026, Venezuela ha vivido dos grandes y dolorosas pruebas en su vida como nación. Una derivada del estrangulamiento de su vida política interna y la confrontación agudizada con los Estados Unidos de América. Otra proveniente de la fiereza de la naturaleza, el doble terremoto del 24 de junio. A pesar de estos golpes de la vida tan fuertes, como diría el poeta César Vallejo, para los venezolanos y venezolanas, hoy Venezuela renace. Renace, resume la actitud de nuestro pueblo que ha asumido frente a estos acontecimientos. La transformación de una relación política fundamentada en el diálogo, la negociación y la diplomacia. Por eso hoy Venezuela aspira con Estados Unidos, con sus vecinos, con todos los países de nuestro continente y de la comunidad internacional, reconstruir y sostener relaciones de cooperación, respeto e igualdad.
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0: 1:05.
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0: y 39 minutos.
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2: 11 de la noche.

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1: Hoy queremos hablar al país para que conozcan lo que estamos haciendo para superar esta situación compleja por la que estamos pasando con el sistema eléctrico nacional. Queremos que nuestro pueblo sepa que durante todo este año nuestra fuerza trabajadora ha estado desplegada las 24 horas del día, implementando un plan integral para la restitución de las capacidades del sistema. A diferencia de años anteriores, debemos destacar que este año tenemos acceso directo a repuestos y piezas originales de los principales fabricantes del mundo.
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0: la hora.
1: 2:41.
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0: la hora.
1: 2:46.
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0: la hora.
1: 3:15.
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0: 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La hora.
2: 3:37.
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0: la hora.
1: 4:26.
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0: 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Dando la hora.
1: 4:37.
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0: la hora.
1: 4:48.
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1: 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Dando la hora.
2: 5:37.

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2: Estimados amigos, es un gusto en saludarles y gracias por permitirnos acompañar en nuestra edición de La Palabra que Transforma, que cambiará tu vida a través del amor de Dios, a través del circuito Tuna 101.9 FM, tu alternativa en la radio. Nos acompañan como siempre esta tarde en la presidencia de la emisora el coronel Eliomar Antonio Robles Galvi, en la gerencia de producción el teniente navío José Josley Alberto Flames, en el control técnico Gustavo Godoy, nuestro amigo Gustavo Godoy, en la producción del programa y conducción Héctor Yair Reyes Colmenares, productor nacional independiente número 35.470 y con el certificado de locutor número 59.893. Llegamos nuevamente esta tarde, miércoles 7 de octubre, a través de este prestigioso circuito que llegamos a nivel nacional en Anzoátegui, Amazonas, Araure, Barinas, Bolívar, Carabobo, Distrito Capital, Lara, Monagas, Nueva Esparta, Táchira, San Cristóbal, Trujillo, Zulia, nuestras emisoras aliadas. Y me pueden contactar a través de mis redes sociales, TikTok, arroba Héctor Reyes 544 y por Instagram Héctor Yair Reyes. Hoy con un invitado muy especial. Como siempre, a mi mano izquierda, el general de división Alexis José Benítez Romero, subinspector de las Fuerzas Armadas. Y al lado derecho, un invitado muy, pero muy especial. Una persona que conozco durante algunos años, un joven que se ha dedicado a adorar al Señor, de producir y componer canciones al Dios Altísimo, queridos oyentes. Mi hermano Gregory Alexander, un placer tenerlos aquí nuevamente a través de Circuito Tuna FM 101.9, tu alternativa en la radio. Y vamos a nuestra primera pausa musical y ya regresamos. No se aparten de nuestra sintonía.

0: Cuando son las 6:10 de la tarde por aquí por Circuito Tune FM 101.9. Tu alternativa en la radio. Queridos oyentes, en este tema tan importante, y exaltamos y glorificamos a nuestro Señor Jesucristo por medio de la oración. Bienvenido, Gregory, ¿cómo estás? Esta es tu casa.
1: Bendiciones, hermano. Estamos bien, gracias a Dios. Bendecidos por el Señor.
0: Qué bueno, qué bueno. Alexi.
2: Muy buenas tardes, audiencia apreciada de este su programa, La Voz, que la Palabra que Transforma. Bueno, bendiciones para todos. Como siempre, realizando este programa con mucho respeto para ustedes y con mucha reverencia para nuestro Señor Jesucristo.
0: Les recuerdo que se pueden comunicar a través del 0412-953-6900. Repito, 0412-953-6900 o a través del 0424-268-8793. Por allí pueden intercambiar, hacer cualquier petición de oración o que quieran intercambiar ideas con nosotros. Siempre estamos dispuestos, inclusive a cualquier tema que ustedes quieran proponer, lo tomamos en cuenta para un próximo programa, valga la redundancia. Y ahora sí vamos a desarrollar este tema tan importante que es la adoración. Me gustaría que mi querido hermano Alexis José Benítez empezara con una palabra, y ahí empezamos a desarrollar el conversatorio con nuestro hermano Gregory, que es el invitado especial de esta tarde.
2: Así es, mi

0: Mi querido hermano, en la palabra, en la Biblia, Juan 4, 23, 24, nos dice de esta manera: mas la hora viene, y ahora es, cuando los verdaderos adoradores adorarán al Padre en espíritu y en verdad. Porque también el Padre, tales adoradores, busca que le adoren. Dios es espíritu, y los que le adoran en espíritu y en verdad, es necesario que adoren.
1: Amén. Definitivamente la búsqueda del Padre. Dios no busca la música o el lugar. El Padre busca corazones que le adoren. En espíritu, la adoración rompe barreras geográficas y físicas. Nace desde el interior. En verdad, sin máscaras, con una vida alineada a la palabra de Dios. Querido hermano Gregory, de verdad que es un honor tenerlo aquí. Eres un joven que ha crecido. Gracias. Que está produciendo música para adorar al Señor, que es un ejemplo para todos los que nos escuchan, para las personas que en realidad no son cristianas, que están quieren tener programas que edifiquen, que conozcan al Dios verdadero, que sepan que les amamos, y este es un programa para ustedes y siempre, siempre para glorificar el nombre de nuestro Señor Jesucristo. Gregory, cuéntanos un poco de tu vida, querido. Aquí vamos a anudarlo, pero espiritualmente. De verdad, Alexis, si tienes alguna preguntita que podamos entrar en, como quien dice, en la candela a través de este conversatorio y saber un poco de Gregory, que como dije anteriormente, es una joven promesa de una voz que adora y ama a nuestro Señor Jesucristo.
0: Bueno, sí, en la previa del programa estuvimos hablando un rato con Gregory. Quisiéramos que le expresara a la audiencia cómo fueron esos inicios, desde qué edad, creo que desde muy pequeña edad, has tenido ese llamado de Dios, ese ministerio. Y bueno, explícanos. Danos una gráfica muy somera sobre cómo fueron esos inicios, cuáles fueron esas experiencias y qué te llevó a dar ese paso ya a nivel ya profesional, ¿no? con la música cristiana.
2: Vale, bueno, primero empezando dándole las gracias por esta invitación. Para mí es una honra poder estar acompañándolos esta tarde. Y bueno, justamente, ¿verdad?, poder hablar un poquito de este tema de la adoración. Y para hablar un poquito de cómo ha iniciado pues mi recorrido en el Evangelio, les puedo decir que desde niño el Señor me encontró, porque muchas veces nosotros decimos llegué al Evangelio, pero yo soy de los que dice que Dios nos encontró a nosotros.
0: Amén.
2: Entonces yo digo, bueno, el Señor nos encontró a nosotros, en mi caso, a partir de los 11 años, y ya a los 12 años ya me estaba bautizando en el Evangelio. Realmente ha sido una gran bendición. Bueno, siempre lo primero que me llamó la atención cuando llegué al Evangelio fue la parte de la música, ¿no? Principalmente. Recuerdo que cuando escuchaba algunas voces que me llamaban la atención en cuanto al canto, eso a mí me conectaba pues con la iglesia, y creo que fue la forma como Dios permitió que yo empezara como que a amar las cosas de Dios. Y bueno, a partir de allí hemos estado en el Evangelio con altas y con bajas, porque así es todo en la vida. El Señor es que nos está fortaleciendo día a día, y tengo un par de años ya, bueno, ya un poco digamos ya a nivel profesional, trabajando lo que es mi música. Estamos allí, y bueno, hasta ahora tenemos dos canciones publicadas. Este viernes, por cierto, voy a hacer un tercer lanzamiento. Y bueno, ahí estamos para servirle al Señor, llenos de mucha pasión.
1: Sí, hay una de las cosas bien importantes, Gregory, que para nosotros como cristianos, y para que nuestra audiencia sepa, que siempre lo digo, lo decimos en nuestro programa, que Dios no tiene acepción de personas. Dios lo que busca son corazones contritos y humillados que le adoren en espíritu y en verdad. Y Él busca esos corazones a través de la música, a través de...

0: de la oración. ¿Y cuál fue ese primer tema que tú estás, que promocionaste? Recuerdo hace unos 3, 4 años, ¿no?
1: Sí.
0: Aproximadamente estábamos trabajando en otra emisora.
1: Bueno, ahorita tengo publicado ya en este lugar y la canción sigue, ¿no? La canción sigue, tuvo un relanzamiento. Inicialmente la había publicado hace un par de años atrás, pero quise como que hacerle un relanzamiento ya con una mayor calidad musical, de arreglos musicales, un poco con influencia de gospel. El gospel siempre me ha gustado muchísimo. Y bueno, justamente ahorita fue el último tema que Dios permitió que publicara. Estamos felices de poder usar el talento que Dios nos ha entregado para la gloria de Dios, que es lo que queremos realmente.
0: Amén. Alexis.
2: Sí, bueno, en un principio decíamos que la adoración no era un lugar, no era un estilo, no era una forma. Y por eso hablábamos, pues, de la característica que debe tener un adorador y de la vida que debe llevar un adorador para que ese producto llegue al Señor con olor grato, olor fragante. No es solamente cantar o pararse en un lugar y dar una expresión musical de unas letras que se escribieron. Nos hablabas que parte de esa producción musical hay un testimonio que te inspiró a producirla. ¿No puedes comentar o puedes pensarnos algo sobre eso?
0: Sí, bueno, varios testimonios.
1: Sí, particularmente con la canción Sigue, hay un testimonio, sí, un testimonio hermoso allí, y hermoso, digamos, al final del camino, pero no al principio, porque fue a partir de un accidente automovilístico que, bueno, lamentablemente pasé hacía muchos años atrás, y eso no me permitió poder cantar durante un año aproximadamente, un poco más de un año. Y bueno, la canción, si usted tiene la oportunidad de leer la letra, está en mi canal de YouTube. La puede conseguir como Gregory Alexander, Gregory con Y, Alexander, Sigue, ¿no? La canción se llama Sigue. Usted coloca ahí Gregory Alexander Sigue y la puede ubicar. Y si analiza la letra es como una conversación de Dios contigo. Allí justamente, entre muchas otras cosas, Dios te dice, sigue adelante, yo estoy contigo, nunca te he dejado, nunca te he fallado. Porque el proceso era justamente lo que yo, era mi vivencia, y yo sentía por ocasiones como que ya Dios me había dejado, porque me había pasado eso a mí, no podía cantar, que era algo que, o sea, que siempre he amado. Entonces, yo les invito muchísimo a que puedan leer esa letra, porque fue realmente una inspiración que Dios me dio para su gloria, por supuesto, y que ha tocado muchas vidas.
0: Ah, qué bueno, bueno, excelente, porque yo he tenido la oportunidad de escuchar a Gregory cantando, y es una de las, o sea, no es porque esté aquí, sino porque Dios te ha dado un gran talento, tiene una voz hermosísima, y de verdad que le invito, y puedes dar las redes sociales de Gregory para que te sigan y puedan ver el talento que el Señor te dio para que lo glorificaras y lo exaltaras a través de esa hermosa voz que tiene.
1: Amén, mi hermano, gracias. Sí, bueno, me pueden ubicar como Gregory Alexander, Gregory con Y, en todas mis redes sociales, TikTok, Instagram, YouTube y también Facebook.
0: Qué hermoso cuando la adoración es tan maravillosa, tan grande, que cuando nosotros nos conectamos espiritualmente con Dios, y les invito a que lo puedan hacer. El Señor no tiene, como dije anteriormente, acepción de personas, y cuando tú buscas adorarlo, el Señor es bueno y misericordioso para escuchar esa adoración y esa oración que tú puedas dar. Pero en este término, en este principio de este tema, ver los milagros, las proezas, inclusive el David, el rey David, cuando iba a una guerra, uno de los primeros que mandaba eran los levitas. Y los levitas, los adoradores que iban adelante, eran los que cuando escuchaban lo, lo,

0: los enemigos, cuando escuchaban esas adoraciones, temblaban, porque era el poder de Dios a través de esos levitas y adoradores. Y ahorita, actualmente, cuando hay hombres de Dios que adoran, que claman, que ruegan en momentos tan difíciles, vemos muchas veces la gloria de Dios establecida en nosotros y en ellos cuando estamos a través de la alabanza, ¿verdad, Gregory?
1: Así es, así es. Y ese texto que compartía Alexis al principio, ¿no? Que hablaba, y bueno, me gustaría repetirlo un poco. Dice: más la hora viene y ahora es cuando los verdaderos adoradores adorarán al Padre en espíritu y en verdad, porque también el Padre tales adoradores busca que le adoren. Y luego dice: Dios es espíritu. A mí me llama mucho la atención esta parte, porque cuando hablamos de la adoración que Dios recibe, justamente aquí nos da algo muy clave en este versículo. Dice: Dios es espíritu y los que le adoran en espíritu y en verdad es necesario que le adoren. ¿Qué quiere decir esto? Que solamente a través del espíritu nos podemos conectar con Dios, porque Él es espíritu. Y el espíritu que nos conecta con Dios es el Espíritu Santo. El Espíritu Santo es aquel que permite establecer esa conexión con Dios. Nosotros, si no tuviésemos el Espíritu Santo en nuestras vidas, no pudiésemos nosotros poder llegar al Señor directamente. Es como el puente, ¿no? Entonces, nuestro espíritu se conecta con Dios a través de la persona del Espíritu Santo. Y justamente esa adoración tiene que ser genuina, desde el corazón, no fingida, porque una adoración fingida no es recibida por Dios.
2: Amén. Así es, sí. Bueno, agarrando pues esas palabras que tú has dicho, Gregory, fíjate, aquí hemos encontrado la humildad y la reverencia que debe tener un adorador. El adorador reconoce la grandeza de su creador y se rinde ante él. La santidad, adorar en la hermosura de la santidad. Eso tiene que ver con el testimonio diario, continuo del adorador en todo su espacio, su casa, su trabajo, sus amigos, todas las actividades que realicen.
0: Y su intimidad con Dios.
2: Debe dar testimonio. Y exclusividad. El verdadero adorador no comparte el trono de su corazón con más nadie que sea así con el Señor Jesucristo.
0: Amén, amén. Sí. Qué bonito, qué bonito.
2: Son una serie de cosas que debe tener, unas características muy, muy, muy importantes y muy enmarcadas que debe tener un adorador para que ese sacrificio en olor fragante suba al trono y sea acepto a nuestro Dios. También dijiste algo muy importante y quiero resaltarlo, porque el adorador también es procesado, porque cuando es procesado a través de esa experiencia, te inspiraste y seguramente esa inspiración va a tocar corazones que seguramente pasaron por esa situación. Y para poder entender la situación, y por eso son los procesos, el Señor nos procesa para nosotros poder entender el dolor, la alegría o la tristeza de las personas que están atravesando por esas situaciones por las cuales uno también atravesó. Entonces, son cosas muy importantes, es un tema muy importante. La batalla se gana en medio de la adoración, porque el enemigo no resiste la presencia de Dios y Dios habita en medio de la alabanza de su pueblo.
0: Qué bonito. Amén. Sí, y una de las cosas que quiero tomar en nuestra audiencia, tenemos cuántos programas, mi hermano.
2: Este es el número 18, mi hermano.
0: El programa 18, parece mentira, de la palabra que transforma. Desde el principio hemos tratado de llevar una programación que edifique a todos a nuestros oyentes, que sabemos que están en todas partes, sobre todo en Venezuela, a nivel nacional, a nuestras emisoras aliadas, es que este programa ayude a ser mejores venezolanos, que ayude a ser mejores seres humanos, que ayude a ser hombres y mujeres que conozcan a este Dios que hoy le invitamos a que sean partícipes muy humildemente y con gran amor. Por eso hoy estamos hablando de algo que toca las paredes, que rompe yugos, que rompe ataduras, que hace milagros, que hace sanidades y que va a llevar tu vida a otro nivel espiritual, el cual nosotros en esta tarde le invitamos. Ciertamente, ¿verdad, Gregory?
1: Así es, y comparto totalmente esa palabra que previamente decía, que nuestras vivencias nos conectan con el Padre Celestial.
0: Exactamente. Bueno, tenemos un

0: tiempito aquí de
1: sí, fíjate, entrar a la publicidad. Yo quiero ahondar un poquito en esto y quiero ya hablar de algo, de una experiencia propia. Yo he tenido circunstancias, como todos seres humanos, difíciles, y créanme que en medio de esas dificultades que escapan de la solución de nuestras manos, la adoración ha sido una herramienta y una salida expedita ante las dificultades. Porque en medio del dolor es cuando hay que adorar. Así se adora es. En todo momento, en claro. La tristeza, en la alegría. Porque es como lo decía Gregory, estamos conectados en espíritu con Dios. Y Dios es espíritu, es verdad. Y es el canal más hermoso para uno conectarse y buscar soluciones que no las vamos a tener de manera física, sino sobrenatural. Y la adoración es una magnífica herramienta para enfrentar esas circunstancias difíciles que en su mayoría pasamos todos. Todos hemos pasado por circunstancias muy difíciles. Y mi hermano ya ahí pues las conoce y las sabe y no, sí. No las vamos a decir en este momento.
0: Sí, son difíciles. Cada uno de ustedes y cada uno de nosotros pasamos por circunstancias. Y de verdad que cuando entendemos que dependemos completamente de Dios, y eso es lo que Él quiere, que dependamos completamente de Dios, que pongamos las cosas en nuestras vidas primeramente y le digamos, Dios mío, Señor mío, cuando, como dijo Tomás, el incrédulo, que no creía sino hasta ver que Dios le probara, nuestro Señor Jesucristo le probara. Y cuando son las 6:29, vamos a continuar con este tema y con este relato que es de Tomás. Vamos a publicidad y ya regresamos por aquí, por Circuito Tiuna 101.9 FM, tu alternativa en la radio. Ya regresamos, no se aparte.
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0: cuando son las 6:33 de la tarde por aquí por Circuito T1 FM 101.9 FM, tu alternativa en la radio. En este programa de hoy, tan maravilloso que nos ha dado Dios. Bueno, vamos a aprovechar, ¿qué le parece, muchachos? Vamos a aprovechar de saludar a nuestra audiencia, Alexis.
1: Bueno, un saludo muy especial a mi amada esposa, a mis hijas que están en sintonía. Ya reportaron pues que están escuchando algunas de las adoraciones aquí de mi hermano Gregory. De verdad, las amo muchísimo. Me gustaría que estuviese aquí. Te vamos a entrevistar en algún momento,
0: mi amor. Así es, claro, nuestras esposas. ¿Usted no tuvieran conversatorio con nuestras esposas? Claro que sí, para que conozcan un poco también de nosotros, que somos hombres casados, fielmente casados.
1: Así es.
0: Alexi 27 y yo 11. Mire, bueno, queridos oyentes, hoy con Gregory a nuestro lado, un excelente adorador. Le envío también un saludo, ay, se me había olvidado, a mi esposa Rosa Hernández, a mis suegros, a mamá Ana, a papá Ignacio, a mi papá Héctor Ramón Rey, a toda mi familia, a todos mis amigos que nos escuchan a través de este hermoso programa y esta hermosa, de verdad, la hermosa emisora que tenemos la posibilidad de representar. Gregory, dije fuera del aire que lo íbamos a poner a cantar un poco para que vean la voz, escuchen la voz, escuchen la voz de Gregory, y de seguro va a impactar los corazones, porque a través de su voz llega el Espíritu Santo en su adoración. Gregory, cuéntanos.
2: Dígame, mi hermano, ¿qué hacemos? ¿Cantamos?
0: Sí, va, sí, me gustaría, porque bueno, para, sí, para poner un poco lo que Dios hace en nuestras vidas, un Dios, amén, maravilloso y grande, cuando usted quiera, los micrófonos son de usted.
2: Amén. Bueno, le vamos a compartir aquí un trocito, ¿verdad?, de Llena Este Lugar.

0: Amén, amén.
1: Gloria a Dios, tremendo. Un fragmento tan pequeño y se siente el Espíritu de Dios y de verdad que es Gloria un Dios es tan bueno, hermanos, sí, sí. Querida audiencia, Dios es tan bueno que, no me canso de decirlo, Dios nos dio la oportunidad de estar aquí, de poder compartir con ustedes nuestras experiencias vividas con el Dios maravilloso que siempre le presentamos, yes. Que aunque pasen dificultades, tristeza, lloro, alegría, gozo, y recordamos siempre a las personas de La Guaira, del 24, recordando que a través de este programa le amamos, siempre oramos por ustedes y somos los que motivamos a que sigamos con la gente que está allá todavía, que le hacen falta muchas cosas, que podamos seguir colocando un granito de arena para llevarlo allá abajo, alimento, comida y sobre todas las cosas, además de eso, que podamos darle una palabra de esperanza de que Dios no se ha olvidado del estado La Guaira.
2: Alexis. Amén, amén. Fíjate que el Señor, pues, bueno, lo dijimos, hermano, comenzando pues recién el terremoto. Decíamos que el terremoto y los afectados no era de una semana, no era de tres días, sino que todavía hay personas pues que tienen necesidades, hay personas que están en campamentos, en sitios que fueron acondicionados para que pudiesen estar allí, pudiesen realizar las actividades más básicas del ser humano, que es la comida, el sueño, el aseo, etcétera. Pero todavía hay personas que necesitan. Y agradecemos a las diferentes iglesias, a las diferentes organizaciones que todavía están sumando esfuerzo para atender a cada ser humano que está allá. Hay hermanos que están llevando palabras ya quizá en otra situación anímica diferente, con el dolor, por supuesto. El dolor va a estar allí porque no es fácil sobreponerse a la pérdida de un familiar tan cercano. El dolor siempre va a estar allí. Pero ese acompañamiento, esa palabra, ese abrazo, el sentir esas personas que todavía hay gente que van allá a ayudarlas, a acompañarlas, a buscar la manera de sacarla de esa situación. Todos los esfuerzos de todas las organizaciones, de todas las instituciones son importantes. Y oramos. Y la adoración también es parte de eso, el testimonio. El de ir allá, mi hermano Gregory, con una bolsa de comida, eso también es adoración a Dios.
1: Sí,
2: porque,
1: sí,
2: porque es una acción que le agrada a Dios. Es un esfuerzo que hace alguien que se desprende de algo para ayudar. Y también lo decíamos, a veces creemos que es poco, ¿no? No es poco. Lo que usted pueda dar es un grano de arena que va a acumular un gran montón para ayudar a las personas que tienen necesidad.
1: Amén.
2: Entonces, bueno, nos recordamos siempre por ustedes, no están solos, seguimos orando y seguimos pidiéndole a Dios. Y ya para terminar esta fracción, porque si no nos extendemos
1: y nos cambiamos el tema,
2: ¿no? Entonces ya ahí no me va a invitar más. Es que créanlo, mis queridos oyentes, que en todas las situaciones de la vida Dios siempre está al lado.
1: Amén.
2: Si usted ve que en vez de cuatro huellas hay dos, es porque el Señor lo está cargando y el Señor le está dando la salida al problema. Solo tenemos que creer, solo tenemos que confiar. Adoremos al Señor en espíritu y en verdad y vamos a ver milagros en nuestras vidas.
1: Una de las historias bíblicas en el Nuevo Testamento, y se encuentra basado en el Evangelio de Juan, habla de una historia maravillosa, una historia que pone ejemplo de lo que venimos conversando anteriormente, que es que Dios no tiene acepción de persona. Y esa historia se describe con la samaritana. Me gustaría que tocáramos entre los tres qué piensa cada uno de ese versículo tan hermoso y ese momento tan grande, ¿verdad, Gregory? Cuando esa mujer ve al Dios del universo, al 100% Dios y 100% hombre, cara a cara, y él le habla de lo poderoso, del omnipotente, del omnipresente que es él.
0: Así es, porque cuando nosotros tenemos un encuentro con Jesús, esas cosas ocurren justamente. Y hoy en día, bueno, la manera con la cual nosotros podemos un poco asemejar eso que explicabas ahorita es justamente cuando nosotros somos encontrados por Dios, lo que les decía al principio. Cuando eres encontrado por Dios, ahí tienes un encuentro con Jesús, un primer encuentro con Jesús. Ya a partir de allí, bueno, todo cambia, porque cuando el Maestro llega a tu vida, tiene que haber un cambio, ¿no? Una transformación, tiene que haber un cambio de pensamiento. Y comparto muchísimo lo que mencionaban ahorita, la parte de la adoración con nuestras vivencias, porque en el día a día nosotros podemos adorar a Dios, así sea hasta dando algo al prójimo, ayudando al prójimo.
1: Sí, ciertamente. Y bueno, y esta mujer que era la samaritana se le presenta, nuestro Señor Jesucristo le pide agua, ¿verdad, mi hermano Alexis?
2: Oye, sí, mira, de ese pasaje...
1: Una adoración, o sea, todo lo que pasa en ese momento es tan perfecto. Y bueno, descríbelo, hermano.
2: Primero hay que ver muchos detalles, ¿no?, de ese pasaje. Primero, una samaritana. Uh-huh. Samaritano y judío.
1: No se la llevaba.
2: Segundo, sale a buscar agua en una hora donde normalmente no se busca agua, por la misma condición de la mujer. Y casual, bueno, no es casualidad, el Señor se queda ahí, sin duda, esperando a esa mujer, porque los discípulos fueron al pueblo y él se quedó allí. Y se acercó esa mujer, le pidió agua, ella se extrañó, oye, tú siendo judío me pides agua a mí, que soy samaritana. Y empezó el Señor a decirle cosas como que, si crees en mí, yo te voy a dar un agua de vida que va a correr. No es agua que perece, que se acaba, es un agua permanente. Pero más allá también le describió su vida personal, que tenía un marido y el marido que tenía no era de él, había tenido 5. Y entonces ahí es donde ella empieza a darse cuenta, oye, tú eres profeta, empieza a hacerle una pregunta y sale pues el tema. Que ellos pensaban que la adoración era en un lugar, y él decía, no, Dios busca, son adoradores, como lo estamos hablando, en espíritu y en verdad. Y sale todo este pasaje, o sea, fue una consecución de situaciones que confrontó a la mujer, que le dice el Señor, mira, yo he venido es a darle vida a todos, no he venido solamente a buscar una categoría de persona, vine a salvar el mundo.
1: Sí, y bueno, a buscar lo que se había perdido, porque vino a salvar lo que se había perdido. Aprovecho también, que se me olvidaba, envío un saludo grande al piso 4 de traumatología del Hospital Domingo Luciani, el área de traumatología, a todos aquellos que tuvimos la oportunidad de ir a llevar un mensaje de amor, de salvación a todos aquellos personas, mujeres y hombres que estaban allí, que recibieron a Cristo como su único y suficiente salvador, que fueron casi todos en ese piso, gloria para la gloria y honra de Dios. Les envío un abrazo grande, les amamos, les queremos. Y cuando son las 6:44 de la tarde, vamos a nuestra última pausa musical y ya regresamos para concluir y hablar tan hermoso que es la adoración. No se aparten de nuestra sintonía y regresamos.

0: 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De verdad que estamos felices. Fuera del aire nos reíamos y nos gozamos que Dios sí es bueno. Dios es bueno con todo lo que nos da en nuestra vida. A veces no queremos reconocer, pero parte y gran tema de hoy es la adoración. Gregory, estamos en la parte final del programa. Felices y contentos por tenerte aquí. Sé que eres un joven que el Señor va a utilizar de gran manera y que seguramente, como otros grupos y jóvenes que están cantándole al Señor, que se están entusiasmando y que sé que Dios va a poner sobre todas las cosas a grandes hombres y mujeres que van a enaltecer y glorificar el nombre en otros países y que Amén. Esta Venezuela que hoy conocemos van a decir, wow, en Venezuela hay hombres y mujeres de Dios que le adoran en espíritu y en verdad.
1: Amén. Amén, amén, mi hermano, amén. Súper agradecido nuevamente de esta invitación que para mí ha sido, la verdad, una bendición para mi vida. Como lo decía, nos conocemos de muchos años y, bueno, estamos todavía aquí perseverando para la gloria de Dios. Y sí, así es, mi hermano. Esa es la idea, poder llevar el evangelio a los últimos lugares de la tierra a través de nuestro arte, pues, que es la música. Y seguimos empeñados en dar a conocer el nombre de Jesús, amén. Así como él tuvo esa gracia, digamos, de regalarnos esa salvación a nosotros, queremos que también se multiplique eso a muchas almas.
0: Así es, correctamente, hermano Alexis José Benítez.
2: Así es, mi hermano Gregory. Bueno, de verdad que el tiempo no tiene clemencia, ¿no? Y es muy corto.
0: Como siempre.
2: Hermano, mira, sí. Tú como adorador, seguramente habrán jóvenes y quizás no tan jóvenes que se sienten o que han sentido ese llamado, han sentido esa inquietud, esa fuerza de servirle al Señor a través de la adoración. ¿Qué mensaje le damos a esas personas? Porque a veces no es fácil. Te aseguro que hablamos de todo el proceso y nos va a decir cualquier cantidad de situaciones que tuviste que enfrentar para llegar a donde estar hoy, porque es parte del proceso y a veces eso tiende a desanimar, a desmotivar. ¿Qué mensaje le das tú a eso, a ese talento que se levanta, a ese talento que siente el llamado, a ese talento que está allí con esa inquietud y que hoy seguramente nos están escuchando, Gregor?
1: Sí, bueno, el mensaje que puedo transmitir, y también muy especialmente como lo mencionabas, a la juventud, porque el joven realmente se puede cansar rápidamente, ¿no? A pesar de los tropiezos, que sigamos adelante, vamos a avanzar con Jesús, vamos a confiar, y yo diría la perseverancia, el empeñarte cuando quieres perseguir algo, darle tu dedicación y tu esfuerzo a eso. Y aparte de eso, bueno, por supuesto, tener la plena confianza en Dios. Sé que van a haber altas, bajas, pero vamos a seguir creyendo y confiando en el Señor.
0: Amén. Claro que tenemos que confiar en el Señor, porque vamos a ver una nueva Venezuela, una Venezuela que se está levantando, que está levantando su voz, que está en la calle hablando del Dios verdadero, del Amén. Dios que nos ama y el que nos guarda, el que nos protege y el que va a ser una nueva nación, que es Venezuela, para la gloria y honra de Él.
2: Amén.
0: Qué bueno es Dios. Bueno, queridos oyentes, son las 6:51, nos quedan unos dos minuticos para ir cerrando el programa. Definitivamente les invito, en los próximos programas vamos a hacer cosas nuevas. Estamos produciendo programas de distinta índole, bajo siempre de la doctrina de Dios, que es cristocéntrica. Y vamos a mostrarle otros grupos que van a venir para acá, así que quédense siempre en sintonía. Las próximas semanas vamos a dar buenas noticias, vamos, Dios mediante, a hacer algunos concursos para que puedan recibir, si es posible, Biblias y que puedan retirar en nuestros programas y podamos compartir eso. Así que estamos muy agradecidos a Dios, estoy agradecido sobre todo a la emisora que nos ha dado la oportunidad de poder desarrollar. Ya son 19, ¿no?
2: 19 programas.
0: 19 programas.
2: Este es el 18.
0: Este es el 18,

0: próximos Dios mediante, y queremos compartir muchas cosas porque vienen meses que la venida de nuestro Señor Jesucristo es inminente. Debemos de cambiar, debemos ser mejores cristianos, debemos ser mejores venezolanos, debemos ayudarnos unos a los otros, respetarnos, no importando de dónde vengamos o qué decidamos llevar. Lo importante aquí es que Cristo nos ama sin colores ni distinta raza. Él nos ama porque murió nosotros por la cruz, en la cruz del Calvario. Y ese es el mensaje de hoy: la unidad, el amor, la paciencia, la mansedumbre que pueda dar cada uno de nosotros. Alexis, y ya estamos para prácticamente despedirnos.
1: Amén, hermano, amén. Bueno, mire, hay cosas importantes, ¿no? En medio de todas las circunstancias, ya sea para este ministerio de adoración, hay unas tácticas, diría yo, utilizando el término militar, ¿no?
0: Sí, ya me di cuenta.
1: En la vida espiritual: oración, ayuno y adoración.
0: Amén.
1: Esas son tres cosas que nos conectan con Dios de manera inmediata, que nos da claridad y nos muestra verdaderamente la voluntad de Él. Porque a veces confundimos, Gregor y Jair, confundimos la emocionalidad con la voluntad de Dios. Y para estar seguro de eso, utilicen esas tres herramientas para que pueda estar seguro de lo que Dios quiere verdaderamente en la vida de cada uno de nosotros.
0: Amén. Y entonces nos acompañaron esta noche en la presidencia general el coronel Eliomar Antonio Robles Galvi, en la gerencia de producción el teniente de navío Josley Alberto Flames, en los controles técnicos nuestro querido amigo Gustavo Godoy. Gracias por acompañarnos siempre. Recuerde que en nuestro programa La Palabra que Transforma, que cambiará tu vida, lo esperamos un próximo miércoles a las 6 de la tarde. Dios les bendiga grandemente. Recuerden que Cristo le ama
1: y nosotros también. Dios les bendiga
0: que
1: grandemente.
0: Pasen una excelente semana y pronto nos vemos, Dios mediante. Chao, chao.

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1: Una planificación con amigos, con qué sé yo, perdió su tiempo. No era con Chávez, tenía que irse por otro lado. O quedarse donde estaba antes. Nosotros pasamos con el comandante Chávez, bueno, 11 de abril. 11 de abril. Ustedes lo recuerdan, todos, los más jóvenes, quizás nos ve bastante jóvenes aquí, muy bien. Bastante jóvenes, bien la marcha también hoy. Bastante, muchos jóvenes caminando, hasta bien, hasta unos muchachos del liceo, unas muchachas del liceo, caminando, tranquilito, bajo el palo de agua que nos cayó hoy, que llovió más o menos, tampoco fue que... Ah, Chirino, más o menos, ah. ¿Ah? Un poquito nada más, pero nos recordó todo, nos recordó a Chávez del 4 de octubre, porque la lluvia, Chávez, el amor del pueblo, eso tiene un enlace espiritual, que en verdad no lo va a entender la gente que sea de la oposición. No lo van a entender porque ellos no entienden de eso. Ellos no entienden de eso. Ellos andan en otra cosa. Pues. Solo entiende el chavismo, con el amor del comandante Chávez, de aquí para allá y de allá para acá. Por eso voy a arrancar el programa con la etiqueta que se me ha olvidado. Tienen que acordarme porque es un señor mayor. La etiqueta, numeral por ahora y siempre, Chávez. Numeral por ahora y siempre, Chávez. Numeral por ahora y siempre, Chávez. Seamos como Chávez un ratico. Un ratico nada más. Usted escoge el momento y la hora, pero sea como Chávez. Un ratico nada más. Seamos como Chávez. Y vamos a arrancar con ese del 4 de... No, 4 de... El que está ahí, claro. Sí, sí. Este programa es así, pa. Y le dicen allá, y Hernán ahorita le dice, pero déjamelo en dos. Está muy caro. ¿Estamos listos? Y dale, pues.
2: Bueno, ha pasado un tiempo ya largo en esta batalla. Nosotros venimos de lejos. Nosotros venimos de lejos. Esta batalla nuestra es larga. Esta batalla nuestra tiene más de 500 años en esta tierra. Aquí estamos los hijos de Huaycaipuro. ¿Quién se siente aquí Huaycaipuro? Todos somos Huaycaipuro. De ahí venimos nosotros, de la resistencia aborigen, de la resistencia india, de la resistencia negra, de los explotados, de los dominados de siempre. Ha sido larga la batalla. Nosotros somos los hijos de Simón Bolívar, las hijas de Simón Bolívar. Nosotros somos los patriotas del 5 de julio, del 19 de abril. Nosotros somos los soldados de José Félix Rivas en la victoria. Eso somos nosotros, hombres y mujeres de hoy. Nosotros somos de las tropas de Ezequiel Zamora y su grito, tierra y hombres libres. Nosotros somos los hijos de las cargas de caballería de Maizanta y los últimos hombres de a caballo. Es larga la jornada que nosotros hemos venido batallando. Nosotros somos los hijos de las columnas guerrilleras de Argimiro Gabaldón. Con su corazón y brazo, nosotros somos los del Caracazo, somos nosotros. Nosotros somos los del 4 de febrero, carajo. Nosotros somos los del 27 de noviembre. Nosotros somos. Nos costó mucho llegar aquí en 500 años de batalla, de 1492 a 1992, 500 años de lucha. Y cuando terminaba el siglo XX, nosotros salimos de una especie de muerte colectiva a pesar de tantas luchas. Terminando el siglo XX, Venezuela se levantó como Lázaro. Y aquí estamos en el 2012. Venezuela hoy está viva y camina y corre. Venezuela, Venezuela, Venezuela.
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No envidio el vuelo ni el nido al turpial. Siento al Caribe. Soy así. 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Gracias a Dios. Y gracias al pueblo heroico de Bolívar, Venezuela resucitó de entre los muertos. Y hoy vive la patria joven, muchacha, la patria joven, muchacho. Y por nada del mundo, nosotros vamos a permitir que vuelvan a aniquilar a Venezuela.

numeral por ahora y siempre. Fíjense que eso fue el 4, ¿no? De octubre. El 4 de octubre. Pero mucha gente en el mundo se pregunta a estas alturas, en este momento, quizás en aquel momento no, ¿por qué todavía hablan de Chávez, ¿no? Allá en Venezuela. Y nosotros a veces fallamos en eso y nos quedamos, ya no queremos en algunos casos hablar de Chávez, ¿no? Chávez es la esencia de esta revolución. Y uno, yo le comentaba hoy en la tarima, hablaba ahí de cómo ellos preparan mediáticamente sus campañas, sus guerras. Y yo hacía el comentario de la serie esa colombiana, que era sobre el comandante Chávez, o qué es. Y me dice que el mismo protagonista, ¿verdad? El mismo protagonista salió diciendo así que es una basura. Que es una basura. ¿Y para cuándo la iban a pasar? Ellos la sacaron en ese momento, pero ese para pasarla dentro de 15, 20 años, ¿eh? Y para atacar a Chávez ahí, aquí en la conciencia, en el corazón del pueblo. Por eso nosotros tenemos que salir todos los días, ahorita aprovechar el 18, que es la consulta popular de las comunas. Es Chávez, eso es Chávez. Ahí existe una niña, ¿dónde está Antonella? Miren esa preciosura, mira. Antonella. Hola, mijo, ¿cómo estás? Mira. Hola, hola, hola. Dios te bendiga. Dios te bendiga. Ella está con su papá Rafael y su mamá Zulbelis. Ella, esa niña nació con problemas cardíacos graves. Grave. Los padres lo saben. Los padres lo saben. Un día yo los vi por ahí en las redes, como un padre desesperado, pues, pidiendo por su hija, pues, y los contactamos, y Chávez hizo el milagro, pues, la niña se operó, y ahí está esa niña campeona, mañana cumple añito, mañana cumple 2 años, y aquí está Gabrielita también, ¿ves? Mira, ahí está, ¿ves? Ella siempre viene por mazo cada vez que puede. Entonces la gente, ¿por qué hay que hablar del 4 de octubre, del 7 de octubre y no hablar de Chávez? No cuadra. Y no recordar a Chávez todos los días, no cuadra. No cuadra porque ¿qué fue? Que él aprovechó un vacío. No, primero que él era así. Ahí no había planes. Ahí no había planes personales.

0: De ningún tipo, él es así, un ser humano extraordinario, solidario como ninguno, buena gente, pero de más, con un corazón infinito. Y aquí había una clase política alejada del sentir popular, es una verdad. Cada quien andaba en sus cosas, era común. Ir a las reuniones aquí se hacían en los restaurantes de las Mercedes, de Altamira, de la Castellana, reuniones políticas y de gobierno eran ahí. Almuerzo en los restaurantes, diputados, senadores, que antes era Cámara de Diputados y Cámara de Senadores del Congreso, ministros, jueces. Así eran las cosas aquí. Y llegó Chávez, pues. Y marcó, mire, marcó a una cantidad de gente que no lo conocía antes del 4 de febrero. Cuando un hombre sencillo, humilde, dijo: asumo la responsabilidad de este movimiento militar. Casi nada. Asumir la responsabilidad de un país como Venezuela, donde hacía años que nadie asumía una responsabilidad. Y Chávez salió y la gente dijo: epa, este tipo, mira, asumió su rollo y nosotros estuvimos presos con él ahí un poco de tiempo. Y este pueblo lo sabe, perseguidos este pueblo, los líderes viejos, cómo era la cosa aquí antes. Por eso cuando yo los veo ahorita, que ellos hablan de la ley del odio y no sé qué, o la ley contra el odio, mejor dicho, ¿eh? Ojalá, yo lo dije, ojalá no existiera esa ley. Ojalá no existiera. Ojalá no fuese necesario castigar a alguien penalmente por expresiones de odio. Porque de ahí al fascismo no hay nada. No hay nada. Pero lo grande es que quienes hoy andan diciendo que esa ley son los mismos que quemaron seres humanos vivos. Son los mismos que aplaudieron cuando pusieron guayas en la carretera para que murieran venezolanos y venezolanas. Son los mismos que aplaudieron cuando quemaron un preescolar con unos niños adentro. O quemaron CDI. ¿De acuerdo? Son los mismos que dijeron: vamos a descargar la rechera. 15 muertos de un solo taparazo por un caprichito. Pero ahora se hacen, son los defensores del amor. Dios nos cuide de ese amor. Dios nos cuide de ese amor. Chávez salió el 11 de abril y cuando regresó, según Cristo, y llamó al diálogo y le dijo: bueno, vamos a hacer construir Venezuela entre todos, vale, este país es de todos. ¿Y qué hicieron? Ganar tiempo. Ganar tiempo, pues, ellos. Y después vinieron con más odio, con más rabia, con más rabia. Esa película la hemos visto varias veces. Y cuando el mundo nos pregunte por qué amamos a Chávez, bueno, hay muchas razones. Muchas razones. Pero a estas alturas también hay muchos videos y hay muchos testimonios de gente que fueron hallados gracias a Chávez. Perdón que yo use el nombre de Antonella, pero Antonella aquí en la Cuarta República, Dios la cuide, siempre. Nadie le hubiera parado. Nadie le hubiera parado. Nadie le hubiese hecho caso. Hubieran dicho: ese es el problema del papá y la mamá. No es problema del Estado. Claro que es problema del Estado. Y si es un niño más rápido. Díganme ustedes, hay uno que se llama Luciano, ese vive en Mérida. Luciano lo operamos, tenía como 20 días de nacido. Y la operación duró, para un bebecito de ese tamaño, creo que fueron 14 horas seguidas en un quirófano ese niño. Y por ahí anda corriendo y saltando, saltando y brincando. Vamos a recordar cómo era Chávez más o menos, pues. Mándela, señor.
1: Necesito tu abrazo.
2: Para estar contigo.
3: Cuando yo me cruzo con la mirada de ustedes, no es que me cruzo con la mirada nada más, es que me conecto directo y nos conectamos en el alma y en el corazón con el pueblo heroico de Venezuela. Es una conexión de amor, de profundo amor del corazón venezolano. Yo me siento encarnado en ustedes. Cuando yo los veo, cuando ustedes me ven, ya yo siento algo que me dice: Chávez, ya tú no eres Chávez. Tú eres un pueblo. Chávez se hizo pueblo.
4: Él viene, él viene. Fue Cristo el que dijo: dejad que los niños vengan a nosotros. Él venía, él viene con su papel. ¿Qué haces aquí? ¿Qué me traes?
5: Galleta.
4: Galleta, da. Bueno, dame galleta, pues. Dame galleta. Pero él comparte lo que tiene en la boca. Ve, bendito sea. Bendito sean los niños y las niñas.
5: ¿Te acuerdas cuando tú estabas en el columpio, que estabas chiquito?
6: ¿Quién?
5: ¿Tú?
6: ¿Yo?
5: Sí.
6: Sí, yo me acuerdo. Yo me hacía bastante duro así, ra, arriba, bien alto. Ajá. Y la otra parte que dice, ¿cómo es?

0: ¿Y este cómo se llama? ¿Y aquí vives tú?
1: Vivo arrimada.
0: ¿Vives arrimada con tus dos hijos?
1: Con cinco hijos y soy madre soltera.
0: La mamá murió joven. Y ella tuvo que criar hasta los hermanos. ¿Ves? Ay, yo, en mi vida. Si algún día me liberan de nuevo para volar libre otra vez por allí, o si aquí tengo que quedarme rodilla en tierra con ustedes hasta el último día de mi vida.
1: Somos el pueblo y aquí estamos.
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1: Yo quiero que usted se acuerde, escúcheme, es de alegría, porque a pesar de tantas cosas es de alegría.
0: No quiero ni pensar porque me pongo a llorar. Yo no entraba a este, para mí un sagrado lugar, y para ustedes, ¿verdad? No entraba aquí desde el 3 de febrero, en la mañanita que me fui, pidiéndole a Dios, por ellos que se quedaban chiquiticas, la Rosa, la María. Pero bueno, ahí está la mate coco grandón. Estoy a punto de llorar.

y yo estoy obligado a hacer respetar al pueblo que amo y al que le daré toda mi vida. Amor, lo nuestro solo fue casualidad, la misma hora, el mismo bulevar. ¿Qué más? No temas, no he venido a hacer llorar a un gato herido, ya lo ves, la vida.

y maullaré por ti. Yo estaré con ustedes siempre, pase lo que pase, cueste lo que cueste, y les prometo que viviré con ustedes, que lucharé con ustedes y que venceré con ustedes para seguir haciendo realidad el sueño del socialismo, de la revolución bolivariana.